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0: 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Son las 6:08.

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0: sentimiento le puso Paquita la del Barrio a este clásico? Por cierto, ¿sabían que ella recibió el premio a la excelencia musical en los Latin Grammy del 2021? Todo un reconocimiento a su trayectoria defendiendo a las mujeres con su estilo único en Rata de Dos Patas. 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

Son las 6:19. 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

0: Son las 6:27.
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0: ¡Qué buen sabor de boca dejó Ya Pasé Por Aquí! ¡Qué energía transmite Iván Garza con este tema que ya es todo un consentido! Se siente el ambiente bien prendido con todo lo que suena por acá. 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
1: Son las 6:31. ¡La Fiera!

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0: son las 6:45.
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0: Son las 6:48.
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2: 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Disfruten de Sin Despedida con Carlos Rivera y Alejandro Fernández. 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

0: Son las 7 en punto.
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1: 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Pónganse bien a gusto con Directo al Corazón de Paco Barron y sus norteños clan. 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
1: 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Son las 7:09.

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0: ¿Qué tal estuvo esta interpretación de Julio Preciado? Por cierto, ¿sabían que este grande de la banda formó parte de la famosa banda El Recodo a mediados de los 90, donde su voz se volvió pieza fundamental para el éxito que alcanzaron en esa época? Sin duda, un referente absoluto de nuestro regional. 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
1: Son las 7, 16. 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

Son las 7:19. 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

0: Son las 7:28.
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0: ¡Qué chulada de canción acabamos de escuchar! Amor, de Son de Vainilla, pone a bailar a cualquiera con ese ritmo tan sabroso que contagia pura buena vibra. Definitivamente el cuerpo pide más sabor. Y aquí está todo listo para que no paren de gozar. 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
1: Son las 7:32. 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
8: 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Suban el volumen con Ansiedad de Grupo Arriesgado. 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

0: Son las 7:42.
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0: Son las 7:46. 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
5: Damas y caballeros, recuerden que el estrés y la tristeza son nocivos para la salud. Así es que todo el mundo a bailar.

0: Hasta allá, hasta atrás, el gran saludo. Hasta allá, hasta donde llegue la señal, el saludote. Hasta allá, mero atrás. Qué bonito. Qué bueno que siguen felices de la vida. Mande, mi reina. Beso en el ombligo para usted. Digo, para no estar muy cargado ni para un lado ni para el otro. Ahí le va, primo. Qué bueno que están felices.
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0: son las 7:58.
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1: 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Súbanle al volumen para disfrutar Si Quiero Volver de Los Temerarios. Seguimos en La Fiera 94.1 FM, dominando tu territorio.

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0: ¿Qué tal estuvo esta interpretación de Vicente Fernández? ¿Sabían que, en su momento, este grande de la música mexicana grabó más de 300 canciones y participó en más de 30 películas? Definitivamente dejó una huella imborrable en el corazón de todo México con temas como Mujeres Divinas. 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
1: Son las 8:12. 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

0: Son las 8:15.
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0: 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Son las 8:25.
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0: ¡Qué bárbaro! ¡Qué chulada de canción acabamos de disfrutar con Señora Tan Bonita en la voz de Kike Lira! Se antoja para echar una vueltita con todo el estilo y mucha actitud. Pura buena vibra para toda la raza que nos acompaña hoy. 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
1: Son las 8:28. 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

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Súbanle al volumen con El Soy Yo de Samurai. 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

0: son las 8:42. 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
1: ¿Qué onda, plebes? Súbanle al volumen con Turístico de Netón Vega. Les va a encantar. 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
7: Son las 8:54.
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1: ¿Qué onda, gente bonita? Disfruten esta tremenda interpretación de Alejandro Fernández con Como quien pierde una estrella. Seguimos en La Fiera 94.1 FM, dominando tu territorio.

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0: qué tal se puso el ambiente con La Negra Candelaria. Esta pieza musical fue grabada por Junior Clan, quienes desde su formación en 1972 en Veracruz se consolidaron como la maravilla musical de México gracias a su estilo único. 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
1: 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Son las 9:10. 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

Son las 9:14. 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

0: Son las 9:20.
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0: ¿Qué tal? Acaba de sonar Corazón sin cara de Anakin. ¡Qué buena vibra para ponerse a bailar y disfrutar al máximo! Esa canción siempre pone a todos con toda la actitud arriba. ¿A poco no se siente genial? Disfruten mucho este ritmo porque apenas estamos agarrando vuelo. 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
11: Son las 9:27.
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1: ¿Qué onda, mi gente? Súbanle al volumen con Mi Reina, de Luis Ángel el Flaco. Pura sabrosura para ustedes. 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
0: 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Son las 9:38.
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0: 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El periodista argentino Eduardo Feitman pidió perdón a los mexicanos tras insultar al pueblo mexicano en vivo. Sus palabras generaron la respuesta de la presidenta Claudia Sheinbaum. Feitman aclaró que no fue xenofobia, sino un comentario de fútbol. ¿Quieres saber más? Visita nuestras redes y mantente informado.
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0: Son las 9:42. 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
1: ¿Qué onda, mi gente? Súbanle al volumen con Alicia Villarreal y su Oh, no, la suegra. 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
2: Son las 9:52.
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1: ¿Qué onda, raza? Pónganle sabor con Antes Muerta que Sencilla, de Horóscopos de Durango. 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

0: ¿Qué tal se puso el ambiente con Junior Clan? Estos maestros de la cumbia marcaron historia cuando grabaron Las Africanas, un tema que se convirtió en todo un suceso bailable. La agrupación consolidó su estilo tropical en el sureste mexicano desde sus inicios en los años 70, logrando que el público no dejara de moverse en cada presentación. 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
1: Son las 10, 6. 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
0: 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Son las 10, 9. 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

0: Son las 10, 15.
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0: qué sentimiento nos acaba de regalar Pesado con Y tú no estás. Se pone bueno el ambiente y aquí el ánimo se siente a tope con todas esas canciones que nos llegan al corazón. Qué gustazo compartir este momento con todos ustedes que siempre andan bien conectados. 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
1: Son las 10:20. 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
0: 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Son las 10:25.

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1: ¿Qué onda, gente bonita? Disfruten del Número Equivocado con Mandingo. Pásenla súper. Vamos con más música aquí en La Fiera 94.1 FM.

0: Son las 10:31.
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0: Son las 10:36.
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2: ¿Qué onda, raza? Súbale al volumen con Los Mier y su éxito Dulcemente Enamorada. Seguimos en La Fiera 94.1 FM, dominando tu territorio.

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0: Son las 10:46.
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1: ¿Qué onda, raza? Pónganse sentimentales con Marco Antonio Solís y su éxito Si te pudiera mentir. Seguimos en La Fiera 94.1 FM, dominando tu territorio.

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0: ¡Qué buena vibra se sintió con los Rojos! ¿Sabías que estos hermanos regiomontanos iniciaron su carrera siendo unos niños? ¿Y fue precisamente su enorme talento en los instrumentos lo que los lanzó a la fama? Sin duda la versión de Etapa Migajera que escuchamos hace un momento dejó a todos con la boca abierta por esa energía única que le ponen a cada presentación. 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
1: Son las 11. 1. 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

0: Son las 11:04.
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0: Son las 11:12.
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0: ¿Qué sentimiento nos acaba de dejar esa de Desvelado en la voz de Bobby Pulido? ¡Qué bárbaros! Con ese ritmo cualquiera se pone a bailar y a recordar amores bonitos. Pónganse cómodos porque la fiesta apenas agarra vuelo y aquí la energía sigue a todo lo que da. 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
1: Son las 11:16. 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

¿Qué onda toda la plebada? Pónganse a bailar con Y si volviera a nacer, de Los Alegres de la Sierra. Seguimos en La Fiera 94.1 FM, dominando tu territorio.

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0: 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Son las 11:27.
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0: Son las 11:30.
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2: ¿Qué onda, banda? Súbanle a todo con Que levante la mano de Ángeles de Charlie. Seguimos en La Fiera 94.1 FM, dominando tu territorio.

0: Son las 11:41.
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Son las 11:45. 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

Son las 11:52. 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

0: Son las 11:56.
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Son las 12. 2. 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

0: Son las 12. 6.
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Son las 12. 9. 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

Son las 12. 12. 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

0: Son las 12:16.
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Son las 12. 23. 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

0: Son las 12:26.
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0: Son las 12. 29.
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Son las 12:36. 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

Son las 12:39. 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

Son las 12:43. 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

0: ¡Sabor! Con la mítica Sonora Santanera, gracias. ¡Arriba México!
1: Son las 12:46.
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Son las 12:50. 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

Son las 12:57. 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

0: Es la una en punto.
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0: es la una. Tres. 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

0: es la 1:06.
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es la 1:10. 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

La 1:12. 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

0: es la 1:15.
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0: es la 1:22.
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0: es la 1:28.
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1:35. 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

0: Es la 1:39. 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

0: Es la 1:46.
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0: Es la 1:50. 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
1: Consentimiento. 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

0: Es la 1:57. 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
1: Son las 2:01.
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0: Son las 2:05.
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Son las 2:08. 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

Son las 2:11. 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

Son las 2:14. 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

0: Son las 2:18.
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Son las 2:25. 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

Son las 2:29. 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

0: Son las 2:32.
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Son las 2:39. 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

Son las 2:42. 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

0: La siguiente actualización de la Copa Mundial es presentada por Nature Valley. El periodista argentino Eduardo Feitman pidió perdón a los mexicanos tras insultar al pueblo mexicano en vivo. Sus palabras generaron la respuesta de la presidenta Claudia Sheinbaum. Feitman aclaró que no fue xenofobia, sino un comentario de fútbol. ¿Quieres saber más? Visita nuestras redes y mantente informado.
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Son las 2:45. 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

0: Son las 2:48.
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Son las 2:51. 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

Son las 2:59. 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

0: Son las 3. 3.
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Son las 3:07. 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

Son las 3:11. 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

Son las 3:13. 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

Son las 3:17. 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

0: Son las 3:21.
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Son las 3:28. 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

Son las 3:31. 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

0: Son las 3:34.
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0: Son las 3:42.
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0: Son las 3:45. 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

Son las 3:48. 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

0: Son las 3:52.
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Son las 3:56. 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

Son las 4:02. 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

0: Son las 4:07.
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Son las 4:14. 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

Son las 4:18. 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

Son las 4:21. 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

0: Son las 4:25.
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son las 4:33. 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

Son las 4:36. 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

0: Son las 4:39.
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Son las 4:47. 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

Son las 4:51. 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

Son las 4:55. 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

0: Son las 4:58.
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Son las 5:02. 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

0: Son las 5:12.
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Son las 5:16. 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

Son las 5:20. 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

Son las 5:23. 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

Son las 5:26. 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

0: Son las 5:30.
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0: Son las 5:36.
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0: Son las 5:43.
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Son las 5:55. 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
0: ¿Cómo están? Soy Claudia Mejía. Una nueva semana, un nuevo episodio. Hay un tema que, pues como mujeres tal vez sepamos cómo manejarlo, pero tal vez haya mujeres o adolescentes que aún no, y es este tema de la higiene menstrual. Y para eso tenemos a nuestra querida doctora Carelia Mendoza, ella es ginecóloga. ¿Cómo estás, doctora?
5: Muy bien, muchísimas gracias, un gusto estar con ustedes.
0: Hablemos de la higiene menstrual, pero sí quisiera como una guía, ¿no? O sea, saber el paso a paso.
5: Claro.
0: De una buena higiene menstrual.
5: Hablar de higiene menstrual es un tema bastante amplio en el sentido de que hay muchas cosas que aún no sabemos. Sin embargo, pues la mayor parte de nosotras tenemos el contacto o de alguna manera nos introducimos a la higiene menstrual como Dios nos da a entender.
0: Sí.
5: Porque nadie nos explica qué usar, cómo usar, cada cuánto cambiarlo. En el mejor de los casos, nuestra mamá, prima, tía, amiga nos orientará un poco. Pero a pesar de todo lo que hemos avanzado en comunicación, en normalización del periodo menstrual, pues finalmente no hemos logrado que esto sea hablado de manera amplia, ¿no? Porque todo mundo esconde como esa parte todavía. En muchas ocasiones pensamos que esto es como algo que es sucio, ¿no?
0: Mucho tabú.
5: Mucho tabú, justamente. Lo primero que debemos de saber es, cada mujer es única, cada mujer tiene afinidades o facilidades para determinados productos de higiene menstrual, pero lo más importante es a ti que te sirve y a ti que te acomoda.
0: Esto de las copas no es tan nuevo, ya tiene tiempo, pero el otro día yo hablando con una prima le decía, bueno, ¿por qué no intentas usar la copa? Dice, es que no he tenido relaciones. Y yo me quedé como en ceros y en blanco porque no supe qué decirle, porque no estoy informada sobre esta parte, este producto de la copa. Entonces, ¿esto es un mito? ¿Es real? ¿Quién puede usar la copa? Bueno, tú nos acabas de decir lo que mejor te acomode y te funcione.
5: Estos dos elementos, al igual que los tampones, son situaciones que tenemos o objetos que tenemos que introducir dentro de la vagina. Aquí el por qué usarlos o no usarlos cuando se ha tenido o no se ha tenido vida sexual depende precisamente de un mito que tenemos muy arraigado, uh-huh, de la cuestión de virginidad. Tenemos muchas veces esa idea de que si no se han tenido relaciones sexuales, no se pueden utilizar este tipo de copas o de discos o de tampones. Si la paciente está consciente de que su virginidad está únicamente dada por una estructura anatómica que puede o no estar presente, puede o no romperse en el momento de la primera relación sexual, y para ella es mucho más fácil utilizar mediante educación que nosotros le damos a veces en el consultorio para la utilización de tampones o copas menstruales, pues adelante. Aquí la única situación es que cuando no han tenido vida sexual, utilizar este tipo de elementos puede llegar a producir un poco de dolor o incomodidad. Por eso es que muchas veces pues no se les recomienda, pero no propiamente está prohibido.
0: ¿Cuál sería la opción para las personas que no tienen un fácil acceso a estos productos?
5: En muchas zonas rurales incluso todavía utilizan telas como tal para absorbentes y no utilizar productos que sean desechables, y precisamente por el alto costo que tienen. Entonces son regiones en donde están acostumbrados a utilizar los recursos propios, porque no hay forma de que ellos tengan acceso a otro tipo de procesos o de materiales como las toallas sanitarias.
0: Y por ejemplo, si estas mujeres utilizan estas, supongo que son como los pañales que usan para los niños.
5: Sí, o incluso, por ejemplo, algunas telas absorbentes como los tipo toalla,
0: okay,
5: la toalla para lavarse las manos,
0: sí,
5: pueden
0: sí
5: llegar a utilizar.
0: Okay.
5: Y lo único que se les recomienda es que estén perfectamente lavadas, perfectamente secas antes de utilizarlas, porque esto puede ser un factor de riesgo para infección. La copa menstrual es una excelente opción, pero también tiene ciertas situaciones que debemos de tomar en cuenta. Entiendas que tienes que cambiarlo cada 6 a 8 horas recomendablemente, incluso de acuerdo a la cantidad de flujo que tienes puede ser esto más frecuente. Al igual que con la toalla sanitaria, se recomienda cambiarla entre cada 6 a 8 horas para evitar algún accidente o alguna situación de infección.
0: ¿Tipo de ropa interior? Okay. O sea, que podamos utilizar.
5: Bien. Independientemente de que estemos o no en un ciclo menstrual, nosotros debemos utilizar ropa interior que sea completamente algodón, es la recomendación siempre, completamente de algodón. Tratar de evitar que tenga colores, porque se ha visto que incluso los colores pueden llegar a tener algunos elementos que pueden ser disruptores endocrinos. Tratar de evitar telas sintéticas precisamente por el contacto con estos disruptores endocrinos o por contaminación. Y ropa que no sea muy ajustada, porque pues nos encanta meternos en esos pantalones súper embarrados que nos ponemos con calzador, pero no es como lo más sano, ¿no? Entonces, en cuanto a la ropa interior, pues no debe ser ajustada y debe ser de algodón preferentemente.
0: El lavado de manos. O sea, yo creo que debe ser el primer paso, así uses lo que estés usando, lavarte las manos.
5: Sí. Independientemente del producto que nosotros utilicemos, siempre se recomienda para remover cualquier producto de higiene menstrual lavarse las manos previamente, porque vamos a tocar nuestra área genital.
0: Ay,
5: y
0: sí.
5: Todo lo que traemos en las manos, o sea, todo lo que toca nuestras manos en todos lados, pues tiene mucha contaminación de muchas cosas. Entonces, lo ideal es sí lavarnos las manos antes de ir al baño.
0: Por favor, y después también, ¿no? Digo,
5: sí.
0: La preciosa hay que cuidarla. A la hora de lavar tu área genital, hay demasiados productos también. Existen muchísimos productos, jabones, lociones, etcétera, etcétera, etcétera. ¿Qué es lo recomendable para la limpieza?
5: Lo recomendable es no utilizar productos perfumados, que eso es fundamental. Bañarnos únicamente con agua y jabón, jabón neutro de preferencia, sin aromas, sin olores añadidos, porque estos pueden llegar a generar contaminación, como lo hablamos con los productos de higiene menstrual. Entonces, realmente, otra vez venimos de campañas publicitarias en donde dicen que nuestro cuerpo tiene que oler a flores del campo, y pues la realidad es que no es
0: obvio,
5: cierto.
0: No.
5: Entonces, pues nos hemos acostumbrado a que debemos de oler perfumadas todo el tiempo, y esto no es necesario. Con que nosotros tengamos una higiene con un jabón neutro, un jabón de baño que no sea perfumado, es suficiente. Existen muchos productos, mientras estos no tengan algunos fenoles, algún aromatizante, podemos utilizarlos.
0: La limpieza para ir al baño, ¿cómo debería de ser?
5: Siempre tratamos de encontrar productos que nos puedan ayudar en nuestra vida diaria. Entonces, hay, por ejemplo, a quienes se les facilita las toallitas húmedas. La realidad es que dentro de todo lo que se ha estudiado, lo único que se pide es que si se utilizan, por ejemplo, toallitas húmedas, estas no sean con alcohol y no tengan ningún tipo de perfume. Entonces, lo que hacemos habitualmente y la práctica común es el uso de papel higiénico, con lo cual tendría que ser suficiente. Lo ideal es que nosotros tuviéramos un lavado con agua y posteriormente solamente secar a palmaditas con el papel higiénico, pero se considera que utilizar únicamente el papel higiénico y limpiarnos de adelante hacia atrás, pues tiene que ser suficiente para nuestra higiene.
0: ¿Y baño diario?
5: Baño diario, sí, por supuesto.
0: ¿Estés o no estés en tu periodo?
5: Así es.
0: Ok. Bueno, digo baño diario porque, bueno, una sabe de eso, ¿no? Entonces,
5: claro,
0: ya una a los dos días y no te bañas, ya estás como de...
5: Exacto,
0: como
5: pero
0: incómodo,
5: también,
0: ¿no?
5: Tratar de no exagerar en nuestro aseo diario, porque pues hay pacientes que se lavan con ciertos jabones que son muy abrasivos para la piel. Entonces, este tipo de jabones está prohibido.
0: ¿Cómo abordar este tema con las niñas, con las hijas?
5: Primero debemos de aprender nosotros, quitarnos todos los tabús, todos los mitos que tenemos en la cabeza, quitarnos las dudas. Y segundo, pues entender que también nuestros hijos ahora tienen acceso a otro tipo de elementos que a veces pues llegan a conocer más de ciertos temas que nosotros. Entonces, entre mejor estemos preparados, podemos pedir apoyo de un médico para poder orientar a nuestros hijos sobre estos temas.
0: Pues muchísimas gracias por estar aquí y por darnos estos tips. Soy Claudia Mejía. Bye.
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7: Son las 6:12.
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0: ¡Qué buena energía dejó el Conde con esa interpretación! Por cierto, ¿sabían que este artista inició su camino en la industria musical desde muy joven y logró destacar rápidamente gracias a su peculiar estilo en el regional? Sin duda, su talento dejó huella en cada presentación y por eso sus temas, como De Vez en Cuando, siguen prendiendo el ambiente en todos lados. 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
1: Son las 6:29. 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

0: son las 6:32.
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0: 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Son las 6:40.
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0: ¡Qué buena vibra se siente después de escuchar Ya pasé por aquí de Iván Garza! ¡Qué sentimiento le pone a cada letra! La verdad es que esta canción pone a bailar a cualquiera y hace que el cuerpo pida más. Pásenla increíble y disfruten de este ambiente tan especial que compartimos juntos. 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
1: Son las 6:43. 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

0: Son las 6:55.
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0: Son las 6:58.
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0: minutos, quienesillos, ¿cómo estamos? Mi nombre es Karen Caballero, la batallosa, y el día de hoy quédate conmigo hasta las 11 de la mañana, así como lo escucha, así como lo oye. Ya tenemos mensajitos de WhatsApp por acá que vamos a estar leyendo, bueno, y escuchando, porque también son de audio. Son de audio, entonces a mandar tu mensaje en este momento al 2299-608782. ¿Te agarró la lluvia? ¿No te agarró la lluvia? Cuéntame qué pasó. En la madrugada sí empezó a llover, ahorita ya está tranquis. Ya no llueve, por acá ya no llueve. Allá donde está usted, quién sabe, pero por acá en zona centro ya no está lloviendo, según yo. Bueno, cuando entré, ahorita quién sabe porque ya estoy adentro. Pero hace ratillo, como a las 7, no, 6:50 prox, ya no llovía. Así que, ¿usted dónde anda? ¿Por allá sí está lloviendo? ¿No anda lloviendo? Porque según sí va a llover, pero en la madrugada del miércoles y del jueves, no sé qué pasó, no sé en qué nos falló esta vez el pronóstico del tiempo. Pero ahorita estamos, les voy a contar, fíjese, estamos nada más y nada menos que estamos a 25 grados Celsius. 25 grados Celsius, nublado, la máxima es de 30 grados y la mínima de 25. Pronóstico de cielos parcialmente nublado. La sensación térmica es más cálida, como 26 grados. Pronóstico de condiciones parcialmente nubladas, de 8 de la mañana hasta las 2 de la tarde. O sea, no se ven lluviecillas, solamente nublado. Y clima mayormente soleado a las 2 de la tarde. Hoy la temperatura estará entre los 25 y los 30 grados, así que supuestamente aquí, en mi reporte, nada más en la madrugada nos agarró la lluviecilla, pero ya al ratillo va a hacer calor, a las 2 de la tarde ya. Yo siento que como a las 12 ya se va a sentir el calorcillo, como siempre dice. Hola, buenos días, Karen Caballero, excelente martes y bendiciones, estás hermosa. Quiero una canción, El color de tus ojos, con banda MS, soy Mauro. Dice, hola Karencita, bebé preciosa, bonito día, bebé, te mando un abrazo, aquí estamos contigo en sintonía, bebé, de parte de Iván Murillo. Iván Murillo, ¿cómo estás? Cuéntame, ¿dónde andas? Oye, ya no me habías escrito, ¿verdad? ¿Dónde andabas? Te voy a poner la de ¿qué onda perdida? Pero es perdido aquí. Dice, buen día Karen, saludos, que tengas un excelente día, aquí ando en el trabajo con toda la actitud. Eso, mi buen Jimmy Pacheco. A ver, vamos a escuchar el audio de mi buen Mauro, dice.
1: Hola, buenos días, Karen Caballero, excelente martes y bendiciones, y estás bellísima, y siempre veo tus fotos, y cuídate mucho, y tienes unos ojos bonitos, y quiero la canción de la banda MS, El color de tus ojos. El color de tus ojos se robó mi atención y te vas metiendo dentro de corazón. Más quisiera.
0: Mauro, ya me cantaste toda la canción. A ver. Ay, Diosito lindo.
1: Si te ves que me sonrojo.
0: El color. Ya la estoy buscando. Tranquilo, Mauro, tranquilo. Gracias por escribirme porque siempre tengo tu mensaje. Dice por acá. Estoy recién deportado en la trabajación, ando ocupado, pero siempre pendiente y a la escucha de y a la escucha fiel a ti, bebé. Te mando un beso, mi buen Iván. Sigue trabajando, ni modo. A veces uno es el sustento del hogar, ni modo. Vámonos con una complacencia y regresamos con más. A mandar tu mensaje al 2299-608782. Buenos días.

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8: Son las 7:39.
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0: Son las 7:47. 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
2: Mañana con 54 minutos. Oigan, que se dejó. No, que se vino el aguacero. No, hombre, ¿para qué les dije? ¿Para qué dije que no iba a llover? Que está llueve, que llueve acá en el centro de Veracruz. ¿Usted dónde ande? ¿Dónde anda? ¿Dónde anda? ¿Por donde usted anda? ¿Anda lloviendo o no anda lloviendo? Cuénteme, mándeme su mensaje de WhatsApp. Ya tengo por acá, dice. Mira cómo está a punto del diluvio. Fue antes de, obviamente, de que pues lloviera. Ya después, toda la boquita llena de razón, mi buen Iván Murillo. Porque después se agarró la lluvia. Se arrancó. Yo creo que el salado fue él. El salado fue él, ya no tuve la culpa yo. A ver, tenemos audio, dice.
14: Hola Karen, ¿cómo estás? Saludos. Me encantas, estás hermosísima.
2: Uy.
14: Saludos a tu tío Carlos Caballero y a tu tía Mirna Caballero. Quisiera que fueran mis tíos para que fueras mi novia.
2: Ay, Diosito lindo. Qué cosas, ¿no? Te mando un beso. Oye, pero no sé ni quién, ni cómo te llamas. No sé nada. No sé nada más por tu voz. Tengo que saber.
15: Buenos días, batallosa. Feliz martes. Martes, ni te cases ni te embarques, dicen por ahí. Oye, pues ya estoy aquí en sintonía de la granja a través de la fiera. Ya desde las 7 de la mañana en puntito. Aquí reportando mi sintonía como todas las mañanas. Oye, ¿habrá chance de una rolita del recodo? Para no variar, la de Y Llegaste Tú, si se puede, ahí si hay oportunidad.
2: A ver.
15: Gracias, Karencita, te mando besos, saludos a toda la banda, que tengan excelente martes.
2: La estoy buscando en este momento, Y Llegaste Tú. A ver, para ponerla, acá la tengo. Vamos con una complacencia, mandar su mensaje de WhatsApp al 2299-608782.

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7: Son las 8:40.
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Ya son las 8 de la mañana con 56 minutos, fierecillos. Llegó el momento del pronóstico del tiempo. No, hombre, en un momento más le voy a subir un TikTok. Bueno, varios TikToks que grabé. Así que para que vaya, comente, comparta, de me gusta, haga algo, por favor. Recuerde que nos encuentra en nuestras redes sociales como La Fiera Veracruz. A ver, también tengo información importante que usted necesita saber sí o sí. 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Ahora sí vamos con el pronóstico del tiempo, porque usted necesita saber si le va a agarrar la lluvia, si no le va a agarrar la lluvia. Y es que pronostican lluvias y tormentas en Veracruz. ¿A qué hora? ¿Usted quiere saber? Yo quiero saber. Bueno, pues le cuento que la mañana de este martes inició con cielo nublado en el puerto de Veracruz. De 6 de la mañana a partir, miren, hasta las 6 de la mañana se acumuló una lluvia de 9.5 milímetros, además de humedad que alcanzó los 94, permítame tantillo porque aquí le moví, perdóneme, 94%, y la presión atmosférica se ubicó de 1.013 hectopascales. Hasta ahí vamos bien. Prevén lluvias y tormentas eléctricas en Veracruz, Boca del Río. Bueno, pues usted tiene que estar bien pendiente porque se informa que se prevén tormentas eléctricas, pero ¿cuándo? ¿Cuánto? ¿Cuándo? Bueno, ¿cuándo? Ahorita lo voy a decir. Dice, ante esas condiciones existe probabilidad de lluvias y actividad eléctrica durante las próximas 2 horas en la zona conurbada Veracruz-Boca del Río. Temperatura e índice de calor para este martes. El pronóstico para Veracruz y Boca del Río indica una temperatura máxima de 31 a 33 grados Celsius. Con un índice de calor de entre 36 y 38 grados Celsius. Por lo que dominará un ambiente cálido a caluroso. Durante el mediodía disminuirá el potencial de lluvia. Sin embargo, esta aumentará nuevamente durante la noche y las primeras horas del miércoles. O sea, si hoy llovió, mañana va a llover más. Así que póngase trucha. Dice, el pronóstico señala que las lluvias podrían mantenerse durante las noches y las mañanas del miércoles, jueves y viernes en la zona conurbada Veracruz-Boca del Río. Ahí está, mañana se supone que va a incrementar el potencial de lluvias, así que mañana sí jale su paraguas, jale su chaquetón, jale algo, Diosito lindo. Oiga, vamos con una rola y regresamos con más. Tenemos mensajes, pero regresamos a leerlos y regresamos con los horóscopos, así que recuerda mandar tu mensaje al 2299-60-8782.

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0: 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Son las 9:04. ¡La Fiera!

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1: Ya son las 9 de la mañana con 33 minutos. No, no es la canción normal. Es que por acá dice Leo. Ah, no, creo que es la canción normal. No, no es la canción normal. No, no, no, no, no. Ahora sí, llegó el momento de los horóscopos. Ya son las 9 de la mañana con 33 minutos. Ahora sí, a ver, Leo. Ay, Leo, Leo, Leo, Leo. A ver, dice, ya estuvo bueno de seguir aplazando tus sueños por culpa de la flojera, Leo. Del miedo o peor tantito, por darle demasiada importancia a la opinión de gente que ni vive tu vida ni te paga un solo recibo. Dice, tú naciste para sobresalir, pero últimamente has estado escondiendo ese brillo que siempre te ha caracterizado, mi buen Leo. El 14 de julio será un día para sacudirte la mala vibra, dejar de pedir permiso y recordar que los grandes cambios empiezan cuando uno se atreve a dar el primer paso. ¡Ponte trucha, Leo! ¡Ponte trucha! Ya es momento de irse al gym, ya es momento de irse a patinar, ya es momento de hacer absolutamente todo lo que usted tenga que hacer, mi buen Leo. A ver, tenemos por acá, dice, Acuario bebé, Acuario bebé, Acuario bebé, Acuario, Acuario, Acuario, Acuario. Ay, ay, ay, ay, ay, ay, ay, ay, ay, a ver, Acuario, Acuario, Acuario. Ya es hora de que se te quite la maña de querer salvar a todo el mundo, mientras tú sigues dejando tus propios sueños para después. Eres de los que dicen, ahorita voy, yo te ayudo, yo lo resuelvo. Y cuando volteas a ver tu vida... ¿qué? Y cuando volteas a ver tu vida, resulta que tus pendientes siguen exactamente como los dejaste. O sea que, en pocas palabras, que ayudas a todo mundo y tu vida sigue igual de descompuesta. Dice, el 14 de julio llega para darte un jalón de orejas y recordarte que la persona que más necesita de tu tiempo, de tu energía y de tus ganas eres tú. Ponte trucha, mi buen Acuario. Tenemos por acá, dice, jajaja, ja, ja, vamos a patinar. Vamos, vamos, dice. Oigan, mañana les cuento que voy a tener promoción, mañana, que si hubiese tenido hoy promo, hubiese estado padre, porque está la lluvia, hubiese estado padre, pero mañana voy a tener promoción. Mañana les digo en dónde voy a estar. ¿Vamos a estar en el mismo punto o no? ¿O cómo? No entiendo. ¿Qué pasa? ¿Qué? No entiendo. Ah, vamos a estar ubicados afuera del tecnológico para que usted vaya por su huella. Porque es fundamental que la tenga para todas las promociones que la Fiera 94.1 FM tiene para todos nosotros. Tenemos por acá un audio, pero está cargando. A ver, aguánteme tantillo. Dice...
2: Sí, bendecido día lluvioso para la princesa más linda de la estación, para la princesa Karen Bebé y tu soñador eterno presente, chaparrita hermosa. Por favor, hoy sí no saques las botitas de lluvia, princesa. Hoy sí que llueva. Ya hace falta la lluviosita. Oye, mi amor, si me puedes poner la rolita Déjame Amarte, del grupo Intocable. Dedicada para ti. Te mando un besote enorme, mi bebé.
1: Qué poca, porque ya saben que en cuanto yo me pongo esas botas de lluvia, deja de llover. Qué poca. Dice, ahorita vamos a estar en Rayón y Gómez Farías en el Baluarte a las 12 con Ceci Rodríguez, la sexy. Para que usted vaya por su huella, recuerde que sí o sí la tiene que tener porque es fundamental para todas las promociones. Si usted no tiene su huella, no va a poder, obviamente, pues, ir a ninguna promoción por sus obsequios. Tiene que tenerla sí o sí, así que vaya, nada más tiene que llegar al punto. Ellos corren, le pegan la huella y vámonos, recio. A ver, tenemos audio, dice...
3: Trae puro sueño ese Manuelito.
1: Ay, Diosito lindo. Vamos a un corte y regresamos. Vamos, pero recuerden, van a estar en Rayón y Gómez Farías en el Baluarte a las 12 con Ceci Rodríguez, la sexy. Vamos a un corte y regresamos con más a la Granja de la Fiera, 94.1 FM. Peleonero.
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2: Son las 9:43.

0: La siguiente actualización de la Copa Mundial es presentada por Nature Valley. El periodista argentino Eduardo Feitman pidió perdón a los mexicanos tras insultar al pueblo mexicano en vivo. Sus palabras generaron la respuesta de la presidenta Claudia Sheinbaum. Feitman aclaró que no fue xenofobia, sino un comentario de fútbol. ¿Quieres saber más? Visita nuestras redes y mantente informado.
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5: Son las 10:02.
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0: Son las 10, 11. 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

0: Señoras y señores, niños y niñas, abuelitos y abuelitas, mascotas y mascotitas, ¿cómo estamos? ¡Bienvenidos! Esto es el vacilón de la fiera 94.1 FM. Quédese con nosotros, se va a divertir, va a disfrutar usted de la pista, va a disfrutar usted de todo el chascarrillo que vamos a tener el día de hoy aquí con nosotros, porque hoy es un día especial, hoy es martes 14 de julio del año 2026, y hoy lo invitamos a que se distraiga, se entretenga, se la pase bien con todas las locuras del vacilón de la fiera 94.1 FM. Y también por YouTube nos encuentra usted como La Fiera Viral. Como La Fiera Viral. 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
0: 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La frase ganadora. ¿Cuál es la frase ganar que lo va a hacer ganar? Y usted tiene que decir, yo escucho La Fiera 94.1 FM. 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Y nos vamos rápidamente. Nos vamos del otro lado del estudio donde se encuentra, bueno, no del otro lado, hasta el séptimo piso. Nos vamos al séptimo piso para presentar a mi compañera, señoras y señores, ella es Karen Caballero. Karen, buenos días, good morning por la mañana.
1: Hola, buenos días, ¿cómo está?
0: Muy contento, hoy es martes, muy bonito martes, ahora sí, nubladito, fresco,
1: ya no
0: sabroso.
1: Está lloviendo.
0: No me tocó con lluvia, Karen Caballero viene muy tranquilo, cafecito,
1: ¿sí?,
0: en la mano derecha, cigarrito en la mano izquierda.
1: Tus lentes.
0: Y actividad al frente. Ay, mis lentes, perdóname, ay Dios
1: no,
0: mío.
1: No, que se ve bien con tus lentes, no era para que se los quitara.
0: Me acostumbré, ala, mecha, parece aquí que es, ay Dios mío, qué solazo, yo que lo vi al sol de niño. Yo dije, yo tengo que encontrar un trabajo donde no me asole, donde yo no sude. Y por andar de hablador, mira, me ponen luces en todos lados donde me paro. Luces. Ay, Dios mío. ¿Cómo suda uno con esas luces? Pero aquí estamos, Karen Caballero.
1: No, pero ni se ve que suda usted, ¿eh? Ni se ve usted fresco, sí, rozagante.
0: Porque tengo
1: se ve
0: maquillista.
1: Que se bañó.
0: Tengo maquillista, sí. En cada
1: Jimmy.
0: Corte comercial. No, es Adrián. Ah. Adrián es el que le sabe a la belleza. Porque ya ves que con tanta experiencia que tiene... Adrián me da mi retoque, nada más agarro una esponja, una...
1: Es que Adrián,
0: bailarina.
1: con tantas amistades que tiene, sí, pues ya le enseñaron, tantas amigas que...
0: Bueno, ha tomado cursos con diferentes hosters, él manejó cursos con hosters, con varios cursos de belleza y maquillaje.
1: Adrián quemadísimo, Diosito.
0: Bueno, quemado desde que yo entré aquí, ya estaba quemado, ahorita ya está chicharrado, y ahorita está chicharrado, pero... bien, pues estamos al pendiente porque como estamos manejando cámaras, pues tenemos que estar maquillados, Karen Caballero, que eso es lo importante, para que no vean la realidad. Todo es una mentira en esto, todo es una mentira, hasta en el maquillaje, pero qué barbaridad.
1: Pero bueno, cuénteme.
0: Ay, Dios mío, ¿qué pasó?
1: Aguas.
2: ¿Quién me está tirando?
0: ¿A qué? ¡Qué pasa, el desgraciado!
2: Oye.
0: ¿Qué va a pasar?
2: No, Adrián, le estoy diciendo. ¿Qué tanto dice de mí?
0: No, estoy diciendo que me has dado consejos de belleza porque tú sabes acerca de maquillajes, lo que es la base, lo que es el...
1: Dijimos que has tomado diferentes cursos con diferentes chicas modelos que luego están en los carros alegóricos, en...
2: Ah, sí. Pero es que eso es una cosa y el maquillaje es otra.
0: ¿Ah, sí?
2: Sí, sí, sí.
0: Ah, como preguntas mucho, oye, ¿no se te ha corrido el maquillaje? Y te dices, no, porque yo ocupo este, ocupo el otro. Y entonces tú vas aprendiendo, Adrián.
2: Claro que por supuesto.
0: No, no es para que te pongas nervioso, jamás vamos a, nada más, poquito, pero nunca vamos a hablar nada, nada, nada.
2: No, no, de ti no, Víctor, pero la que está ahí arriba.
0: Ah, de Karen, sí, ah, la sí, bronca sí, es con no, ella, mira, la bronca
2: mira,
0: es con
2: mira,
0: ella.
2: Mira, mira, mira esa cara.
1: La ¿por bronca qué? Es con Karen ¿por Caballero. ¿Por qué? Porque yo, pues yo, ¿qué le hice?
0: Le voy no a presentar, mira, lo vamos a aprovechar, Karen Caballero, para presentarle al auditorio. Él es Adrián, que anda en promoción en las calles, si usted lo ve en las calles, por favor. Ahí usted ábrale paso porque va por, ¿eh?
2: un pancito
0: con leche.
1: O si no, un saludo como el piu piu piu piu piu.
0: Un saludito. ¿Cuál saludito este? Y con eso, vaya, nos cargamos de energía porque somos de Veracruz, somos veracruzanos, somos de Veracruz, ¿verdad?
2: Gratis hasta
0: el chiflido. Gratis, ¿verdad? Así que, pues, ¿qué va a haber de promociones, Adrián, esta semana? ¿Hay planeación para esta semana, fin de semana? ¿Qué hay de funciones en la calle?
2: Claro que por supuesto. Hoy, de hecho, tenemos a las 12 del mediodía.
0: 12 del mediodía, sí.
2: Con Ceci Rodríguez aquí en el Baluarte, lo que es Rayón y Gómez Farías. Ajá. Ahí vamos a estar con los Fieratermos.
0: Oye, cumpleaños Ceci Rodríguez esta semana, me parece, ¿no?
2: El 18.
0: El 18. Parece. ¿Qué día es 18? ¿Qué día va a caer? Hoy es 14, faltan 4 días. Y hoy es martes, miércoles, jueves, viernes. El sábado estará cumpliendo años.
2: Ah, hombre,
0: Ceci Rodríguez. El sábado, mis amigos, y... Pues bueno.
2: Están viendo que la niña es fiestera y se lo...
0: No, pues dice que ya desde el jueves va a empezar a ensayar el festejo. El jueves va a ser una borrachera, el viernes va a ser el segundo ensayo. Y el sábado va a ser ya el oficial como debe de ser.
2: Está bien, está bien.
0: Pero está bien, pues están jóvenes, Adrián. Pues
2: sí, para eso es.
0: Tú y yo no aguantamos mucho esos trotes, ya no los aguantamos.
2: No, ya me anda doliendo la rodilla el otro día, la cabeza, la espalda, ya no me quiero para ir a trabajar.
0: ¿Vale? Ya no, ya te desvelas un día. No. Antes te desvelabas toda la semana. Toda la semana te ibas de fiesta.
2: Sí, desde el jueves.
0: Y un día te daba la cruda. Ahora te desvelas un día y 5 días son la cruda. 5 días son la cruda. ¿Qué tiene Karen Caballero? La noto rara, la noto avergonzada. Avergonzada, la noto así como ching, ¿qué pasó?
2: Está ocupada,
0: ahí?
2: Yo creo ahí.
1: No, aquí ando. Aquí ando, pero es escuchando cómo ustedes se expresan de mi compañerita que ella se va a divertir en su cumpleaños.
0: Pues sí, pues se lo merece, se lo
1: claro,
0: merece.
1: Claro, claro.
0: Ya llegó el que se fue a la ciudad de México. Ah, este no sabe usted. Mire, nada más. Qué
2: hablando
0: rico.
2: De pancito.
0: Mira, Karen, qué bárbaro. Jimmy, trajo pancito de la Ciudad de México. Muchas gracias, Jimmy. Te extrañamos el día de ayer, ¿eh? Esto fue un caos, un verdadero caos, Jimmy. Ya no te vayas, por favor. Te amo. Como te ama tu suegra, porque también... Sí, no, es que es muy... Vaya, muy chibirigón, Jimmy, pero
2: su
0: bueno...
2: Su suegra le puso un local ahí en el mercado. ¿Usted qué le va a poner?
0: La suegra de Jimmy sí, le puso sí, un local sí. Ahí en el mercado Hidalgo. Sí. Ah, pues que hay que ir. ¿De qué es el local? ¿De cervezas? ¿De qué es?
2: De ropa.
0: Ah, de ropa.
2: De calzones.
0: Pues sí, pero hay que ir porque luego manejan pura talla grande, mediana y chica. No, hay que manejar para todos.
2: Oye, Víctor, el miércoles también tenemos promo con Karen.
0: A ver, tres. Entonces quedamos que hoy a las 12 del día va a estar Ceci Rodríguez en...
2: Gómez Farías y Rayón, ahí frente al Baluarte, en la esquina.
0: Gómez Farías y Rayón, aquí por el Baluarte de Santiago, hoy a las 12 del día con Ceci Rodríguez. ¿Y de ahí?
2: El miércoles con Karen Caballero.
0: Ándale, por eso. A las 3. Por eso, la ponen a chambear, porque se porta mal.
1: Pero yo no me porté mal.
2: ¿Cómo no?
0: Bueno, entonces el miércoles...
2: Es una peleonera.
0: Sí, Karen Caballero, el miércoles, ¿en dónde?
2: Ahí enfrente del Tecnológico de Veracruz.
0: Por el Tecnológico de Veracruz. Ajá, perfecto, ahí. Muy bien. Pues ahí está, mis amigos, para que estén al pendiente. ¡Yupi! El día de hoy. Mire qué contenta. Eso, ahí está.
2: Y son 2 horas para que se ponga más contenta.
0: ¡Ándale! ¡Qué bonito!
1: A mí me gusta mi chamba.
2: Ah, bueno, 3 entonces.
1: 5 horas.
0: Eso, muy bien. Pues vamos a ir al corte comercial, señores y señores. Esta es la... Las promociones que vamos a tener hoy y el día miércoles para que usted nos acompañe, para que usted participe en todas las promociones feroces, las encuentra usted aquí en el Vacilón de la Fiera, 94.1 FM. Regresamos.
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0: Y continuamos, mis amigos, continuamos aquí en el vacilón de La Fiera 94.1 FM. El día de hoy, bueno, son las 10 de la mañana con 30 minutos, 10 de la mañana con 30 minutos, y tenemos un invitado especial que quiero, pues antes de entrar con la información que todos necesitamos saber. Oye, qué bien me veo muy limpio, me veo muy blanco. Ha de ser la cámara que la cambiaron, mis amigos, es una cámara con mejor calidad. Yo no sé, mandé a llamar al señor Girbón para que me determine. Mire, qué bien se ve la calidad de esa cámara, señor Girbón, deberíamos de comprar buenos cuatro días, más. Victor. Buenos días, antes que nada, buenos
22: Fíjate
0: días.
22: Fíjate que ahorita que...
0: Buenos días.
22: Que pasó la quincena.
0: Sí, que pasó la quincena.
22: Fue a sacar del empeño la cámara, entonces...
0: Ah, estaba en reparación, señor Girbón. Estaba en reparación, es que luego usted no conoce aquí a la gente. No sabe usted.
22: Guardada en el taller, pues.
0: Exactamente, estaba en reparación, y bueno, ya ahorita que llegó la quincena, oye, qué bien se ve, me veo limpiecito, sí, blanco. Es que
22: La 4K, la que teníamos originalmente.
0: Pero, ah, no, está, pero chido.
22: Pues ha estado la producción un poco tropezada, ya sabes, sí, que ahorita el regreso a clases.
0: Eso ha sido, que qué bárbaro.
22: ¿Cómo va a salir? ¿Cómo vas?
0: No, mi papá.
22: Me contratan al cuarto piso a las graduaciones, más que una tuvimos el domingo.
0: ¿Y qué hacen en la graduación?
22: Pues tomamos fotos, grabamos videos.
0: Sí, no, yo no, perdóneme usted, yo no. Perdóneme mi ignorancia porque me lo recuerdo usted como... No sé, es que yo no sé, la verdad, yo como nunca estuve en una, yo no sé qué hay. Si yo hubiera estado en una graduación, yo supiera, pero no sé qué hay.
22: Que ¿cómo ha cambiado la vida?
0: Ajá, ¿cómo ha cambiado la vida?
22: Porque cuando éramos niños, ajá, pues hacías tu bailecito y ya, ahí en el patio de la escuela, te dan tu certificado y cepillo,
0: sí,
22: ¿no?
0: Sí, no, a mí nunca me dieron un cepillo, nunca, ni bueno, peine, ni nada.
22: Vaya, te mandaban a tu casa.
0: Ah, ya.
22: Y entonces, ahora hacen todo un protocolo,
0: sí,
22: toda una graduación. Los niños de kinder no saben ni qué está. Tú vístete, hijo, y tú.
0: Sí, vas a bailar el ratón vaquero, mi amor. El ratón vaquero.
22: Sacó sus pistolas.
0: Y me dijo, le dio un bencigo, ni incendio, ni enterro, ni venga, ni enterro, ni enterro, ni enterro. Ay, perdón, me acordé de mí. Sí.
22: Pues sí, pero antes no había graduaciones tan fancy como las hay hoy.
0: ¿Tan qué, perdón?
22: Tan lujosas.
0: Ah, tan lujosas.
22: O sea, hay platillo, cena de tres tiempos, salón, vestidazos, peinadazos y todo eso.
0: Pues es una gran fiesta, señor Girbón, también para celebrar ya el corte del ciclo.
22: Sí, pero ahora, ya que lo entiendo, digo, pues sí, porque puede ser la única graduación que tenga el chamaco.
0: Imagínese.
22: Imagínese, salen de primaria y ya no saben si va a salir de la secundaria, de la prepa, si va a seguir en la prepa o si va a terminar vendiendo cocos ahí en Villa del Mar.
0: Ay, Dios mío, qué barbaridad.
22: Entonces sí hay que hacerle la graduación.
0: Hay que hacerle la graduación.
22: Tienen que, obviamente, llamar al 2299-2930-70 para cualquier evento.
0: Y tómenle muchas fotos. Tómenle muchas fotos, ¿verdad?
22: No, o sea, esas las tomamos nosotros.
0: No, por eso, para que le tomen muchas fotos.
22: Ah, sí, que
0: le tomen muchas fotos para que quede el recuerdo de lo que...
22: Pues, imagínate, si te sacamos con ese cutis tan blanco, tan puro, tan limpio, ¿cómo van a salir sus videos?
0: No, me sale.
22: El chamaco es prietito, va a salir güero.
0: Blanco, como la espuma del mar. O sea, es lo que veo que esta cámara está, pero Chivirigón está muy bien, así que mis amigos, pues ya pasaron las graduaciones, ya ahorita ya no hay, ya no, no
22: sí,
0: pues,
22: sí,
0: todavía siguen.
22: Sí, ahorita seguimos ese... Que sigan contratando.
0: Muy bien.
22: Comuniones, confirmaciones, bautizos, 15 años, bodas.
0: Y develaciones, divorcios, también develaciones, todo, ¿no?
22: Revelaciones.
0: Revelaciones, perdón. Cambios de sexo. Develación. Revelaciones se llama.
22: Oye, Víctor, ¿qué te cuento? Nuevo lote de videos desclasificados
0: parte
22: del gobierno.
0: El cuarto lote.
22: Así es.
0: Y ahorita en este cuarto lote están apareciendo videos más contundentes, videos con más acercamiento, de mejor forma los objetos voladores.
22: Exacto.
0: En este se esperaron
22: muy raros, cuarto. Muy raros.
0: De unas formas que nadie ha reportado.
22: Que no tenemos costumbre de ver, sí. Uh-huh. Yo la verdad es que nunca había visto un objeto como el que está presentando, que es el que más, digamos, está dando de qué hablar.
0: Pero, señor Gilbón, esto es como los automóviles, porque hay diferentes modelos de diferentes marcas, entonces las naves deben de ser, pues, de igual manera, diferentes modelos.
22: Mira, las naves siempre han ido evolucionando, porque lo que va evolucionando es la percepción del ser humano.
0: Ajá.
22: Entonces, digamos que ellos se manifiestan con algo que nosotros podamos, tener cierta... que nos causen el menor temor, ¿me explico?
0: Sí, escucha usted los gritos ahí, así estoy es todo el día. Así
22: sí,
0: es todo el día. Todo el día es gritos, no pachanga y todo el día. Mientras yo estoy trabajando aquí levantando el rating, ahí están gritos y que baile, y fuera el calzón. ¿Y qué es eso?
1: Sí, yo
0: ni quiero voltear porque es una cosa ahí muy... Pero bueno, pues además le reporto para que usted sepa.
22: Se junta ese tal Adrián y el tal Jimmy.
0: Sí, pero claro, cuando se juntan, porque Jimmy es muy serio. Pero sí, si llega Adrián, el de promoción, ahí es donde ya...
22: Esa es la manzana podrida.
0: Sí, pero bueno.
22: La manzana enchilada.
0: ¿Sabe qué es lo que me encanta a mí de los extraterrestres?
22: ¿Qué te encanta?
0: Que yo no he visto un extraterrestre gordito. No lo he visto. No lo he visto. O sea, no existe... A ver, dígame usted, ¿cuándo se ha mostrado un extraterrestre gordito?
22: Más que en los Simpson.
0: ¿Ah, sí?
22: Sí, en los Simpsons.
0: Bueno, ellos rompen siempre toda la...
22: Los Simpsons son unos objetos gelatinosos que tienen un solo ojo y unos tentáculos.
0: Ah, pero no estaba, ya está.
22: Pero son gorditos.
0: Está como yo, cachetón, pero no está. Sí, quiero uno gordito, que se vea gordito, así, simpático, buena onda, pero no hay, puro flaco verde. Flaco verde, parecen verde, 5 pesos verde, de cilantro. Grisáceo, 5 pesos de cilantro parecen.
22: Verde grisáceo, verde gris oscuro, gris marrón.
0: Pero no he visto ninguno y yo quiero ser extraterrestre otra vez.
22: Pues está, puede ser que nos convoquen a ti y a mí.
0: Sí.
22: Que necesiten dos gorditos.
0: Bueno, ¿qué va a haber? ¿Se van a mostrar esos videos del...?
22: Pues
0: del...
22: si quiere la gente, los mostramos. Nada más hay que hacer otro especial, ¿no?
0: Uh-huh.
22: Porque ya estamos pendientes con dos clasificaciones.
0: Sí.
22: La tercera.
0: Pero en este sí hay naves ya que se van a mostrar.
22: Naves. Uh-huh. Naves reales, naves que están ahí flotando, que se ven desplazándose, que se ven haciendo maniobras que un vehículo espacial o aéreo creado por el ser humano no podría hacer.
0: Ah.
22: Tenemos ya toda la descarga de la cuarta desclasificación.
0: Uh-huh.
22: Y se rumora.
0: Se rumora, sí.
22: Se rumora porque el Senado de los Estados Unidos está haciendo peticiones muy fuertes y muy contundentes.
0: Uh-huh.
22: Para que la CIA desclasifique ya los archivos que tienen a los seres orgánicos no humanos.
0: Ajá.
22: Es decir, que ya revelen lo que se tiene en el Laureo 51, cautiverio, los cuerpos recuperados de accidentes y todo lo que hay con respecto a seres no humanos, seres de otro planeta.
0: Dale, pues.
22: Entonces, ahí está. Están muy pesados, están muy haciendo, tienen que desclasificar lo que tienen, que revelar todo lo que tienen, porque cuando fue la tercera desclasificación, la CIA llegó y se llevó de la NASA como 8 cajas de archivos que dijeron, estas ya no. Y el Senado presionó y fue lo que salió en esta cuarta revelación.
0: Eso es.
22: Entonces sí hay, y fíjate que yo creo que la gente que está presionando es parte de ellos. Que hay una senadora de apellido Luna que tiene origen mexicano.
0: Ajá.
22: Raíces mexicanas. Y y ella está empecinada, o sea, está encima, ella es senadora del gobierno de los Estados Unidos.
0: Pero,
22: y está encima de la CIA presionando todos los días.
0: A que se muestren.
22: A que se revelen todos los archivos.
0: Ok, ahí me quedo, señor Juan, porque parece que tenemos una mención, Karen Caballero.
1: Sí, es la mención 35-125.
0: 35-125, muy bien, 35-125, mis amigos, está con nosotros. 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
0: Muy bien. Tenemos corte comercial, Karen, ¿o tenemos
1: sí, tenemos tiempo? Corte, tenemos
0: pues vámonos,
1: corte.
0: Vámonos al corte y regresamos con más, mis amigos. ¿Hay alguien dentro de toda la organización de los altos mandos que está exigiendo que ya se salga al público toda la información y todo lo que tiene? Se sospecha que esa persona, dice el señor Gilbón, sea parte de un extraterrestre. Que esté ya dentro del sistema.
22: Una hibridación puede ser.
0: No me di. ¿Qué es eso, perdón?
22: Una hibridación es un ser que tiene, que ha sido engendrado a partir de una inseminación extraterrestre a un ser humano.
0: Ajá. Una combinación entre humano y así extraterrestre.
22: Así es. Es un híbrido que es mitad humano, mitad extraterrestre.
0: Así conozco uno con sombrero.
22: Así.
0: Te lo voy a decir, es mitad humano y mitad. Mitad chaneque.
22: Ah, chaneque.
0: Se aparece, luego les digo dónde. Ah, vamos a ir a un corte comercial, regresamos con más, mis amigos, aquí en el Vacilón de la Fiera.
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0: FM, regresamos, Chirigón.
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3: Y continuamos, amigos, continuamos aquí en la Evasión de la Fiera 94.1 FM. Y bueno, pues pendientes porque próximamente vamos a programar el segundo especial con toda la información. Ahora sí nos vamos a ir directo en ese especial. Ya. Directo con las fotografías y con los videos directo de lo que en el cuarto archivo desclasificado ya nos están mostrando a la humanidad. Y si usted es amante de los extraterrestres y toda la vida del cosmos...
4: O si tiene un amante extraterrestre.
3: Ah, bueno, antes que nada, le voy a decir una cosa. Para mí no es locura porque nosotros le saludamos a los extraterrestres que nos lleguen a estar escuchando.
4: Claro que sí.
3: ¿Verdad? Si hay algún extraterrestre que en ese momento está agarrando la señal de la fiera y está sintonizándonos, les mandamos un saludo a todos los extraterrestres que están en este planeta y a través del portal de la fiera y a través del YouTube de la fiera viral, que estén conectados, que estén, no sé, a lo mejor agarran esa sí, señal, pues, ¿verdad?
4: Mira, te cuento, la forma más fácil de poder emitir un mensaje es a través de radiofrecuencia, que es justo lo que hacemos nosotros en este edificio y arriba de nuestra torre de transmisión. Uh-huh. Pues está emitiendo esa radiofrecuencia con esas señales que se expanden a través del éter y que cualquier radioreceptor puede poder sintonizar. Entonces, así como nosotros afuera podemos escuchar la señal de la Fiera 94.1 en un radio convencional, ellos también nos pueden llegar a escuchar.
3: Saludos para mis amigos los extraterrestres. Saludos para ellos, si me están escuchando. Bueno, pues ahí están mis amigos pendientes para todo esto. Señor Gilbao, muchas gracias porque siempre nos da información. Ya lo que nos vino a decir es que se acaba de lanzar el cuarto archivo para que todos lo puedan ver.
4: El viernes pasado se liberó la cuarta.
3: ¿Por qué no vino ayer? Ayer fue el lunes.
4: No, es que el lunes haberlo buscado. Tuve reunión de cabildo.
3: Ah, muy bien. Muy
4: ahí
3: bien.
4: Arriba y salí bastante tardecito, por cierto.
3: Mire, con que no salga raspado con eso, ya ve que se las juntas, son terribles.
4: Estaba el nortazo.
3: Otra vez, no se ha calmado el...
4: No, ahí arriba estaba el nortazo, nada más así como las palmeras nos mecíamos.
3: Ah.
4: Hay que ir al son del aire.
3: No, señor Gibón, no.
4: Ahí estamos.
3: No, no puede ser. No, yo cada vez que usted entra junta, yo digo, Diosito Santo, donde vuele él, volamos todos los del cuarto piso. Todo, hasta Rubí, hasta Lombotas, todos los que vienen aquí.
4: Levantamos el changarro. Ay, el changarro es de la otra empresa.
3: Man. Ay, no, pero bueno. Pues ahí está, Sergio. Muchas gracias.
4: Gracias. Te dejo en compañía bastante grata y quiero presentar a un amigo que es alienígena.
3: Ajá.
4: Porque quiero decirte que la palabra alienígena significa extranjero o visitante de otro lugar.
3: Sí.
4: Entonces él no es propiamente de aquí. Uh-huh. Él viene de las altas montañas, donde
3: Tlaltetela, Veracruz. Yo no sé por qué se me olvida, hasta que no me inviten a comer allá, no me voy.
4: Yo creo que
3: Tlaltetela.
4: Ya no te

0: Y no viene solo, viene acompañado de su chorreada, mire usted. Viene con su... ¡Ay, no, si es... ¡Ah, sí, es Rubí, Don Bota! Yo pensé que era...
1: No,
0: yo pensé que traía usted compañía.
1: Pues ya casi, porque mire, las manos ni se le veían.
0: Oye, Rubí, respeta, ¿eh? Rubí, respeta, por favor.
1: Nada más sentía yo... Acuérdese que cuando se baña y cómo le escurre el sudor en la espalda.
0: Ajá.
1: Así yo sentía la mano.
0: Bueno, lo que pasa es que ella es muy cariñosa.
1: No,
0: ella es muy cariñosa.
1: Me gusta, porque él no lo hace con morbo, ¿eh?
0: No, lo hace con su mano. Rácale, da el bajón así de espalda, Rubí. Pues bienvenido, Don Botas, bienvenido, Good Morning. Pero mañana.
1: Aquí andamos directamente en las altas montañas, así como dice que este.
0: Lo veo golpeado, lo veo cansado. ¿Qué ha hecho usted que su rostro lo veo cansado? No sé si no durmió bien o algo.
1: Lo que pasa que, ¿cómo se llama? Llegué tarde, ya ve que yo trabajo de noche. Uh-huh. Yo trabajo de noche, entonces llegué tarde a la casa. Y pues uno piensa que llegando a la casa rápido uno se acuesta, ¿no?
0: Ajá.
1: Pero gracias a este aparato, uno se debe.
0: Al celular.
1: No, bien. No, empieza uno a ver chamaconas, señor Víctor Sánchez. Chamaconas en la madrugada. Y solo, imagínense.
0: Ay, no.
1: Ay, no.
0: Es entonces, el demonio que te está tentando,
1: no,
0: ¿eh?
1: No. Yo siento que algo está pasando dentro de mí.
0: ¿No te ha pasado que tienes mucho sueño en la calle? Te estás durmiendo en la calle, estás durmiendo. Y dices, nomás llego, pero directo a la cama. Llegas a tu casa, llegas a la cama y se te quita el bendito sueño. Dios santo, si venía durmiéndome. Ay, hasta las 3 de la mañana y no te puedes dormir.
1: O nos pasa en carretera que me estoy, ya le digo, señor,
0: manejando.
1: Pásese porque ya se me cierran los ojos. Me paso al lado del copiloto y vienes con los ojos pelones.
0: Sí, así. Y vienes hasta frenando tú, siendo copiloto. ¿Qué frenas? Ahí no hay freno. Porque se pone nervioso. Pero bueno, ahí está Don Botas, mis amigos. Y junto tenemos nada más y nada menos que una invitada que está ya preparada y lista. Me está preguntando mucho del tatuaje. Siento como que ella tiene... pues es que ella ha sido una radioescucha hace más de 20 años. Es una radioescucha fiel. Por eso la empresa ha considerado el proponerla para que sea la reina del carro alegórico de la fiera. Señoras y señores, le estoy hablando de un personaje femenino que siempre ha estado con nosotros y que hoy vamos a preguntarle si se va a poner el tatuaje de la fiera para llevar en su recuerdo toda esta trayectoria que ha tenido con nosotros. Anduvo con varios locutores, de los que yo le conocí nada más fue uno. Que en paz descanse.
1: Ay, seguro.
0: Pero mándeme. No sé, no me pregunte porque yo no recuerdo.
2: Del doctor Landa.
0: Yo no recuerdo.
2: El doctor Landa.
0: Yo no recuerdo, pero le ponían puras de José Luis Perales, le ponían los sábados. Los domingos, era una cosa terrible. Señoras y señores, con la sonrisa, ahí está, pícara, ella es Rubí, buenos días, Good Morning por la mañana.
3: ¿Cómo estás?
0: Contento cada vez que vienes, Rubí. Contento cada vez, eres una radioescucha que no crea problemas, que no eres tóxica, que no te metes en chismes, que no eres víbora. Está perfecto así como eres tú, Rubí. Qué lástima que seas soltera, Rubí.
3: Sí,
0: porque sigues soltera, ¿verdad?
3: Sí.
0: No nos vayas a engañar y el rato de... ¿sigues soltera, Rubí?
3: No, sí, todavía sigo soltera.
0: ¿Cómo va tu curso de autoestima? ¿Cómo va tu depresión? ¿Cómo va?
3: Bien.
0: Ah, perfecto. Bueno.
3: Sí, estamos
0: bien. Sí. Vaya rápida, vaya, no creo usted que... ella no se mete en chisme, ni habla. ¿Qué chisme se va a meter que ni habla?
3: Excelentemente.
0: ¿No? Muy bien. ¿Y has ido a la...? Porque son los fines de semana, ¿verdad?
3: Sí, de jueves a domingo.
0: De jueves a domingo. Y allá duermen, allá se quedan, allá con... ¿Quién duerme con el maestro? ¿Quién? ¿O cómo le hacen o cómo?
3: Entramos, por ejemplo, a las 4.
0: Entran a las 4.
3: Y salimos a veces a las 12, a veces salimos a las 2
0: de la mañana. Oye, pues toda la pachanga se pone bueno adentro, hasta que se les acaba la bolsa de hielo. Se van. Hasta que se acaba el hielo, se van. Oye, pero ¿por qué tantas horas? ¿Qué hacen tantas horas ahí en ese curso? ¿Cómo se llama eso? ¿Taller, curso? ¿Qué es?
3: Es un curso.
0: ¿Qué hacen tantas horas en ese curso, Rubí?
3: Muchas cosas.
0: Pero háblame de las decentes.
3: No, por eso.
0: Háblame de las que se puedan mencionar al aire.
3: Pues, te trabajan en la obtención.

0: autoestima.
1: Ajá. Debo pedir, don Botas, déjamela a ella porque me la pones nerviosa. Déjamela a ella. Ella sola puede. Ella sola puede.
2: La tristeza.
1: Trabaja la tristeza. ¿Y trabaja en la?
2: Depresión.
1: La depresión.
3: Oiga, esa no es una película de Disney.
1: No, son los sentimientos de la película de Disney. En la película de Disney existe la depresión y la tristeza, la rabia y no sé qué tanto rollo, ¿verdad? ¿Y cómo te has sentido, Rubí?
2: Excelente con él.
1: Sí, bien. Pero respóndeme con entusiasmo porque te pregunto, oye, ¿qué has trabajado? He trabajado la depresión, ¿y cómo te sientes?
4: Pues ya mejor.
1: No, tienes que responder con la alegría, tienes que responder cómo te sientas.
2: Sí, me siento bien.
1: ¿Te sientes bien? ¿Ha funcionado esos cursos?
2: Sí, me ha funcionado mucho.
1: Ah, ¿y la autoestima, del 1 al 10, con cuánto entraste de autoestima? Entraste muy baja de autoestima.
2: Sí.
1: ¿Con cuánto entraste de autoestima?
2: Entré como... el 4.
1: Como el 4. Ay, estaba grave entonces, Rubí.
2: Sí.
1: Si tu autoestima estaba del 1 al 10 en el 4 cuando tú entraste, ¿cómo vas ahorita con estos cursos del 1 al 10?
2: Estoy en el 10 ahorita ya.
1: Oh, estás en el 10. ¿Y cuántos cursos faltan? ¿Cuántas semanas? ¿O ya no? Despiértame, ya se durmió, creo. Acá, Rubí, aquí. Rubí, te pregunté que cuántas semanas faltan para terminar ya el taller, el curso. Después, son despiértamelo como... otra vez, porque... se... Rubí. Otra vez se me durmió.
2: Mira, que son 80 días.
1: Ajá.
2: Ahorita estoy como... faltan como 50.
1: Oye, ¿cada semana pagan el taller? ¿Cada semana pagan el curso? ¿Cómo está el pago?
2: Ahorita... ahorita vamos a ir en el segundo. Uh-huh. Ahí vamos a pagar.
0: ¿Cuánto?
2: Mil.
3: Vamos a hacer un curso.
1: Sí, déjeme investigar cómo está la jugada. ¿Vas a pagar $1,000 otra vez?
2: Sí.
1: Ahí puede caer tu autoestima, ¿eh? Pagando, te puedes ir para abajo. Hay que volver a levantar esa autoestima. Sí, don Botas, porque imagínense, o sea, cuando no paga, su autoestima está en 10. Ahorita dice que está en 10. Pero ahorita que pague, raca, le vuelve a caer al 4 su autoestima y hay que volver otros 1,000 para levantarla.
0: Estar en 4 para llegar a 10 fueron 6 puntos muy, muy buenos.
1: Pues sí.
0: Y 1,000 varitos.
1: ¿Te funcionó entonces, Rubí?
2: Sí.
1: Pero cada semana tienes que ir para que levanten la autoestima. El problema es de que cuando ya se termine el curso... ¿Qué va a hacer, Rubí? Pues trae $1,000 para acá, que nosotros nos vamos a encargar de eso, porque el curso va a terminar en 80 días, ¿no?
2: Sí.
1: Que serían 80 días y el mes trae 30, serían 2 meses, 60, serían 2 meses y medio aproximadamente.
2: Más o menos.
1: Más o menos. Y son de $1,000 por semana. ¿No quieres ser la reina del carro alegórico de la fiera? Aquí estaría, vaya, aquí, es lo que te hace falta.
3: Va a estar autoestima, la verdadera autoestima. Sí. Mira.
1: Fotos, videos.
3: Por $500 te vamos a dar 4 puntos de autoestima.
1: No, hombre, un levantón de autoestima. Pues,
3: Nos traigas unos 800 a la semana. Vaya, vas a traer la autoestima.
1: Don Botas con 300 te va a dar un levantón de autoestima.
3: Allá te dan 6 puntos por $1,000. Aquí te vamos a dar 8 de a $100 el punto.
0: No, yo hasta membresía le voy a dar.
1: No, hombre, con $300, don Botas, te da un levantón de membresía, de autoestima, que ya no vas a querer gastar 1,000 por allá. No, Rubí. Pero qué bueno, si te está funcionando, qué bueno, Rubí, qué bueno. Un saludo para toda la gente que organiza estos talleres motivacionales y para que se mantenga ocupada la gente. Mucha gente que no está ocupada, que por eso cae en depresión, cae en problemas, porque no se ocupan, don Botas.
0: Uno piensa, te voy a decir una cosa, uno piensa que las cosas están bien y a veces no, ¿eh?
1: No.
0: Tú ves gente en la calle y tú cómo sabes que es feliz ese tipo de personas.
1: Sí.
0: Guardan muchas cosas, sí. Aunque sonríen.
1: Aunque sonríen,
0: guardan una autoestima muy bajo. Entonces ellos necesitan tener una forma de terapia. Entonces combinan las cosas divinas, podríamos llamarlo así, con las cosas terrenales. Entonces llegan y lo primero que hacen es tocar fibras muy delgadas.
1: Ajá.
0: Porque a veces las fibras muy delgadas vienen siendo tu niñez. Eso es lo básico en lo que ellos se
1: la basan. Raíz.
0: La raíz de todo el meollo del asunto, uh-huh. de por ejemplo, ¿cómo fue tu niñez? ¿Cómo creciste? No, pues crecí sin padre.
1: Sí.
0: Entonces, pero aquí está un padre que te ama. Entonces llegan y
1: por ahí van.
0: Y por ahí se meten. Uh-huh. Y es no es malo, es bueno porque ellos
1: lo sanan. Que te ayude, lo que te ayude sí. Sin perjudicarte, que bueno, sea bueno.
0: Que sea bueno.
1: Que sea bueno. Así que, pues bueno, ahí está. Si a usted le sirve tener, no sé, alguna mascota para que usted esté feliz y le ayuda para su autoestima, téngala. Y así esa mascota le va a causar problemas y no va a estar usted bien, pues bueno, dónela o llévesela a Pedrito sola.
3: O pregúntele.
1: Cualquiera de las dos, vamos a ir a un corte.
3: O pregúntele a Becky qué hacer con la mascota.
1: ¿Qué hacer con la mascota? Vamos a un corte y regresamos con más aquí al Vacilón de la Fiera.
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1: Oye, 10.50.
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14: Este martes, en la zona conurbada Veracruz, Boca del Río, se pronostica una temperatura máxima de 31 a 33 grados Celsius, índice de calor de entre 36 y 38 grados Celsius, por lo que dominará un ambiente cálido a caluroso. Al mediodía disminuirá el potencial de lluvia, sin embargo, este aumentará nuevamente durante la noche y primeras horas del miércoles, con acumulados estimados de 5 a 25 milímetros. Las lluvias podrían mantenerse durante las noches y mañanas del miércoles, jueves y viernes en la zona conurbada Veracruz, Boca del Río. Se recomienda estar atentos de las actualizaciones del pronóstico del tiempo a través de XEU.
13: Nacional.
14: La Secretaría de Relaciones Exteriores informó que ya inició con las primeras acciones legales como respuesta a los fallecimientos de 17 personas mexicanas bajo custodia o en operativos del Servicio de Inmigración y Control de Aduanas, el ICE. En un comunicado, la Cancillería precisó que la Embajada de México en Estados Unidos ya inició la presentación de denuncias ante las fiscalías estatales competentes.
13: Internacional.
14: Con el objetivo de forzar un cambio político, Estados Unidos emitió sanciones al Ministerio de Turismo de Cuba y a 9 entidades estatales, entre ellas agencias de exportación de combustible y bienes y servicios de la isla, que atraviesa una aguda crisis económica. Y es que Estados Unidos seguirá utilizando todos los medios a su alcance, tanto para hacer frente a las amenazas a la seguridad nacional que plantea el régimen de Cuba, como para impulsar las reformas económicas y políticas que brinden a Cuba un futuro mejor.
13: Deportes.
14: Se pone en marcha las semifinales de la Copa del Mundo este martes. A la 1:00 p.m. jugará España contra Francia por el primer boleto a la gran final, que se disputará el próximo domingo 19 de julio. Consulte esta y más información en xeudeportes.mx y, por supuesto, en nuestro portal de internet www.xeu.mx. Mi nombre es Alexandra Burch. Que tenga una excelente mañana de martes.
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16: Y continuamos, mis amigos, continuamos en este momento, continuamos aquí en la Pasión de la Fiera cuando son las 11 de la mañana con 4 minutos, 11 de la mañana con 4 minutos. Ahí está la información el día de hoy. Alambrados y Cercas del Puerto nos manda un mensaje, dice: Víctor, buenos días, fíjate que el día de ayer solo pusieron mi anuncio, otra, a ver, Jimmy, ay, Diosito, es que de verdad que yo recibo todos los, créame, yo soy culpable de todas las personas, de todas las personas. Ya corran a Jimmy, que no los pone bien. Muy bien, dice. Dice que ayer solamente pusieron su anuncio una vez. Ay, por favor, Gregorio, por favor, si aquí. Hasta yo pregunto, y otra vez. O sea, también. Ahora sí, ayer los vi más de la cuenta.
17: Cuatro veces.
16: Mándeme.
17: Cuatro veces se puso.
16: ¿Cuánto tiempo? Por cada vez.
17: De 2 a 3 minutos.
16: No. ¿Cómo que de 2 a 3 minutos? Si son 2 minutos nada más, no me le estés dando más, porque mira cómo se pone. Cada vez que tú le das algo a alguien, mira cómo se pone Gregorio. Al minuto 59 ya estás oprimiendo el botón, por favor. ¿Cómo le des 3 minutos?
17: Pues usted tiene la culpa de cómo se pone Gregorio. 39, 1:25 y 1:38.
16: A ver, dame otra vez los horarios de ayer para checarlo, por favor, porque sí, ya todos los días me dice lo mismo Gregorio, todos los días. ¿En qué horario?
17: 12:08.
16: 12:08.
17: 12:39.
16: 12:39.
17: 1:25.
16: 1:25.
17: Y 1:38.
16: Y 1:38, perfecto, muchas gracias. Muy bien, muchas gracias, porque me están ataque y ataque a mí. Ataque. Ahora Becky, ¿qué quiere Becky? Ay, no.
17: Yo ahorita ya se puso a las 10:29.
16: A las 10:29 el día de hoy, muy bien, perfecto. Hoy de esta semana... ¿Semana qué? Número... Segunda semana de julio. Perfecto. Muchas gracias, Adrián. Te encargo ahí el changarro, porque ya ves que cómo se hace el relajo por acá. ¡Sale! Gracias, Adrián.
18: Es Jimmy, ¿no?
16: No, es Adrián. Estás viendo la voz más fluida, más...
17: Sí, estamos pendientes.
16: ¡Eso!
18: Mira, bien enojado.
16: Échame la mano, Jimmy, porque Gregorio se pone muy pesado por 30 segundos. Por 30 segundos se pone muy... ¿Sí? Le dan ustedes un minuto de más y mira nada más cómo se pone.
18: Y no trae nada.
16: No trae nada, ni va a traer porque no lo dejan. Bueno, Rubí, ¿entonces qué vamos a hacer, niña?
19: ¿De qué?
16: ¿Te vas a poner el tatuaje o no te vas a poner el tatuaje? ¿Te vas a poner el tatuaje o no te lo vas a poner?
19: No me lo voy a...
16: ¿No te lo vas a poner? Dios mío, yo pensé que ibas a decir que sí y me sale con que vaya la radio escucha más fiel de...
18: No, y ella es desde HB.
16: Desde HB.
18: Desde HB eres. Bueno, le voy a decir una cosa, ella se debería de poner el tatuaje de HB.
16: No, porque... No,
18: no ya no, ya no.
16: Bueno,
18: ya.
16: Se tendría que poner los dos para así, uh-huh. Cuando le pregunto, oye, esos tatuajes, es que yo empecé a escuchar esta estación HB. Y luego se convirtió en la fiera. O sea, hay un motivo... real de por qué esos dos en uno solo, los dos en uno solo.
18: Bueno, deberían de ser 3 HB, la fiera y el vacilón de la fiera.
16: Ah, su mecha, pero mira el cuerpecito de Rubí, ¿a dónde le van a entrar los tres? ¿A dónde le van a entrar los tres logotipos?
19: Es que uno es en la pompa.
18: Ah, en la derecha o en la izquierda.
16: Ajá.
19: La otra es en los boobies.
16: No, pero tienes dos pompas. ¿Tienes dos pompas o tienes un...? A ver... ¿Cuántas tienes? ¿Dos o una?
19: Dos.
16: Exacto.
18: Una y
16: una
18: cada.
16: Sería en el HB y la otra pompa sería la fiera. Y el otro, arribita de, en el coxis. Ahí para que sean los tres así. Los
18: cuando otros. Se vaya a la alberca en traje de baño, se le vea.
16: Eso pasa, se te va a ver.
18: La greca.
16: Se te va a ver la fiera, se te va a ver ahí la fiera. Se te va a ver la fiera ahí. Bueno. Yo quiero aprovechar mi tiempo, mis amigos, porque no tarda en irse Karen Caballero y a mí me da una profunda tristeza cada vez que se va una hora, no es nada. Mira, se nos fue 1:08, no hicimos absolutamente nada y necesitamos la información. Y ojalá que se retire
18: No,
16: Karen
18: ya llegó.
16: Caballero,
18: ya llegó.
16: Y que nos avise.
18: No, ya se fue, señor.
16: Oye, qué falta de respeto de Karen Caballero, qué falta de respeto de no avisar que ya se encuentra con nosotros. Monse, bienvenida, buenos días, good morning por la mañana.
20: Hola, ¿qué tal? Buenos días.
16: Oye, discúlpame que no me avisan que estás tú aquí, no te damos la bienvenida, no sabemos nada.
20: No tengo problema con que no me den la bienvenida.
16: Bueno.
18: Todavía siguen los nervios. Es que no se lo dice porque no quiere, sino que todavía le invaden los nervios. No es una grosería.
16: No, no me importa, a mí sí me anuncian o no, Manuel.
18: No, entienda usted, señor licenciado Víctor Sánchez, de que ella todavía, mire, su sonrisa es de nervios.
16: Sí.
18: Mire, su sonrisa es de nervios.
16: Ahorita, si tú le preguntas, ¿está nervioso? Dices, oh, no, ¿por qué voy a estar nervioso? Es que ella sí responde.
18: Monse, ¿estás nerviosa?
20: No, para nada.
16: Ay, mira, qué bonito. Sí.
0: ¡Alabao! ¡Alabimbombao! ¡Monse! ¡Ra, ra, ra!
16: Tenemos a Monse el día de hoy en cabina y me voy al corte comercial para ver si nos puede ayudar Monse en qué estamos celebrando el día de hoy, qué acontece en Veracruz, cuántos días han pasado, el santoral y todos los pormenores que se requieren aquí en el vacilón de la fiera. Mándanos un corte, Rubí, si eres tan amable, con esa alegría que te caracteriza, con ese entusiasmo y autoestima. Shibirigwon.
19: Vamos, amigos.
16: No, Monse. Un poquito más alegre, un poquito más feliz. Feliz.
19: Amigos, vamos. Ya me puse nervioso también yo.
16: Bueno, vámonos a un corte y regresamos al vacilón de la fiera.
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16: Eso.
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3: Son las 11:12.
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6: Y continuamos, mis amigos, continuamos. Y es momento de escuchar, Rubí, pon mucha atención porque vamos a descubrir qué estamos celebrando un día como hoy. Y nada más le voy a comentar, mis amigos, al día de hoy, bueno, pues quiero decirle que martes 14 de julio, han transcurrido 195 días desde el inicio del año y faltan por transcurrir 170 días para terminar este 2026. 170 días. Imagínate, los 365 días que tiene el año, solamente nos faltan ya 170 días, Rubí. 170 días, hay que aprovecharlos.
7: Sí, se va muy rápido el año ya.
6: Muy bien, pues 170 días y ahora vamos a descubrir que estamos celebrando con Monse. Monse, adelante, tenemos información.
8: Bueno, ya investigué y sí, dice que hoy es la Fiesta Nacional de Francia.
6: La Fiesta Internacional de Francia.
8: Nacional.
6: Ah, Nacional de Francia.
8: Sí, que están conmemorando la toma de la Bastilla.
6: Ajá.
8: También dice que es Día Mundial del Chimpancé.
6: Ah, el chimpancé.
8: Sí, y el Día Internacional del Tiburón.
6: El Día Internacional del Tiburón.
8: También es el Día Internacional de las Personas No Binarias.
6: No binarias. Ajá. No binarias. ¿Qué es una persona no binaria? Ya la había escuchado y se me olvidó.
9: La que tiene mucho dinero.
6: No, no, no, esa es adinerada. No, no binaria, no binaria.
9: No, esa es millonaria.
6: A ver, pero así es millonaria. A ver, déjame. Oye, tenemos una mención, la comento ahorita, todavía falta a Monse.
8: No, todavía no, okay. Yo le aviso, yo le pongo la pista.
6: Ok, perfecto.
9: Sí, sí, sí. No, Monse.
6: Déjame preguntarle aquí porque estoy pagando mucho por...
9: ay, escuchar GPT.
6: Hola.
10: Hey, ¿cómo vas?
6: ¿Qué es una persona no binaria?
10: Es alguien que no se identifica totalmente como hombre o como mujer. Oh. Algunas personas no binarias se sienten entre esos dos términos, otros fuera de ellos. Ajá. O cambian con el tiempo. Es una forma de expresar identidad de género que no encaja en el binario tradicional.
6: Ah, o sea, no se siente hombre, pero tampoco se siente mujer, pero tampoco se siente chimpancé, pero tampoco se siente, no, o sea, no.
9: Es intermedio. ¿Eh? Están en medio.
6: Pues sí, soy, o sea, pero qué, o sea, quiero entender inteligencia artificial que es una persona que no se siente hombre, mujer o algo, no tiene una identificación personal.
10: Sí tiene identidad, solo que no encajan las categorías de hombre o mujer. Es más bien alguien que no se reconoce en esas dos opciones y usa otra forma de escribirse. No es estar en el medio necesariamente, sino vivir su género de otra manera.
6: Que de peor. Gracias. Que de peor.
11: Oye, ese chat habla como Carlitos, pero gringo.
6: Sí, o sea, oye, con razón, no me identifico como hombre y no me identifico como mujer, no, pero ¿cómo va a ser?
9: Sí, lo que pasa es que no está a gusto con lo que es, él nació,
6: no se identifica.
9: No se identifica, nació hombre o nació mujer, pero él dice, no estoy a gusto con lo que soy. Uh-huh. Entonces él ni quiere ser, dice que ni hombre o nació mujer, pero él dice, no estoy a gusto con lo que soy. Entonces él ni quiere ser, dice que ni hombre ni mujer, pero él está intermedio. Pero como que no le entendí.
6: Yo quisiera ser. Yo a veces me he puesto a pensar, dije, yo hubiera sido mujer.
9: ¿Pero por qué?
6: No sé, como que
12: Me gustan las flores. Me hubieran regalado flores.
7: Pues si estás guapo, imagínate si hubiera sido mujer.
12: Pero sería muy loca, Rubí. Muy loca.
6: Y 14 chamacos hubiera yo ahorita. Cada uno con su papá. Cada uno con su papá.
9: Ay, ay, ay.
6: Y yo me conozco. Soy una locochona. Una locochona. Ay, no.
12: Pero bueno, ay, ay, ay. Ahí está. ¿Qué más tenemos, Monse, de celebración o de fechas?
8: Ay, ya lo perdí. Ah. Bueno, pero dice que el santoral de hoy es San Camilo de Lelis.
12: San Camilo de Lelis.
8: Ajá. Así es. También es San Francisco Solano, Santa sí. Tuscana de Verona. Ay, hay muchos nombres medio raros.
12: Muy bien. Pues lo dejamos para mañana, que ya esté mejor.
8: Mejor.
12: Sí, mañana.
8: Pero tengo también la información del dólar.
12: La información del dólar.
8: Dice que hoy está a un valor aproximado de 17.50.
12: Ah, caray, 17.50. ¿A la compra o a la venta?
8: A la compra. A la venta está como de 17.60, 17.90, dependiendo del banco.
12: Muy bien, perfecto. Y ahora más donde me queda duda y me gustaría enterarme bien es el qué celebramos aparte de eso, o ya se terminaron todas las celebraciones.
8: Pues según eso era todo, pero si no busco más información.
12: Si es que llega a ver, ¿verdad? Para no quedarnos, porque siempre nos habla alguien.
9: Me interesó lo de Francia que dijo, porque hoy juega Francia.
12: Ah, sí.
9: Hoy juega Francia, la selección de Francia.
12: ¿Contra quién?
9: Juega contra, ay, Jesús bendito, contra España.
12: ¿Eh?
9: España.
12: Ah, contra Francia. ¿Cómo Francia y España van
9: sí,
12: a jugar?
9: Sí, van a
12: hoy?
9: Jugar Francia y España.
12: Hasta el, no sé qué, el viernes.
9: No, esa a la 1:00 p.m. hoy.
12: Ajá, Francia y España. Yo, si a mí me preguntas Francia o España.
9: ¿A quién le va?
12: A España.
9: ¿Por qué?
12: Pues tengo varios amigos españoles, por ejemplo, mi amigo el de Los Ángeles, ¿cómo se llama? Se me fue el nombre.
9: Ah, Alex Cervantes.
12: Alex Cervantes.
9: Ajá, tiene sangre española.
12: Sangre española, exactamente, y tengo varios amigos que juegan ahí. 25-6-24. 25-6-24. Fíjate que hoy yo te voy a decir algo que se me ha olvidado. Ando localizando una enfermera que vive allá en Río Medio. Una enfermera de Río Medio.
9: Uh-huh.
12: Que hace muchos, pero muchos años. La conozco. Si usted me conoce, usted escucha el programa. La vez pasada vino aquí, me compró un boleto y no era el evento, era otro y se hizo un relajo. A ver si me puede localizar esa enfermera, por favor. 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
12: 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Muy bien. Vámonos al corte comercial, me parece. Creo, no sé.
8: Todavía tiene como 4 minutos.
12: Ah, perfecto, muy bien. Bueno.
9: Anda buscando usted la enfermera, dice.
12: Anda buscando una enfermera.
9: De la zona norte.
12: Sí, de un andador.
9: Ah. ¿Pero para qué la quieres decir?
12: Bueno, pues son cosas privadas que te tengo que estar... O tengo yo que... Son cosas privadas.
9: No, porque le pregunto yo porque conozco muchas enfermeras que le puedo recomendar.
12: No.
9: Usted específicamente...
12: Es por una pregunta, una cuestión de información.
9: Ya.
12: De información. Hace muchos años yo instalaba teléfonos ahí en la compañía telefónica.
9: Ya.
12: Y entonces me dejaban como chalán ahí en esa casa y ahí me encontré esa mesera y estuvimos platicando de unos temas muy interesantes.
9: ¿Mesera?
12: Con esa enfermera.
9: Ah, enfermera.
12: Enfermera. Y y pasaron los años y resulta que ahora me encuentro con esa situación y me gustaría preguntarle de lo que platicamos en esa ocasión. Entonces, si es usted enfermera que vive allí en Río Medio, que me conoce, que vino aquí a comprarnos, aquí estuvo paradita. Dije, oiga, yo a usted la conozco, yo a usted le instalé un teléfono ahí en su recámara. Me dijo, sí.
9: Error.
12: Bueno, yo instalaba donde me pedía, me decía, quiero un teléfono aquí en la sala. Antes la gente tenía en la sala y en su recámara.
9: Ah, sí, sí, sí.
12: Para que no corriera, si estaba en la recámara, no corriera.
9: Era una extensión. Era
12: una extensión.
7: Y otros en el baño.
12: Casi, fíjate que en mi tiempo de instalador de teléfonos nunca instalé en el baño, ¿eh? Instalaba en los patios, o en la cocina. Había gente, señores, que decía, yo quiero un teléfono aquí en la cocina, pues, todo el día estoy en la cocina.
9: Y aquí, ya para no salir de la cocina a la sala que estaba el teléfono, métame una extensión aquí.
12: En lugar de la sala, lo pedía en la cocina.
9: Ah, no, no era doble.
12: No,
9: nada más era...
12: No, pues una casita de Infonavit, tres pasos y estás en la cocina, tres pasos estás en el baño. No, me decía, yo le decía, ¿en qué parte de la sala va a querer usted su línea principal? Me decía, no, la principal la quiero aquí, mira, en este muro de la cocina, porque aquí estoy a la mitad de mi casa. Si estoy en la cocina, aquí lo contesto, que estoy mayor tiempo aquí, y si estoy en la sala, pues nada más doy tres pasos y acá lo contesto.
9: Ya estaba en la sala.
12: Aquí lo quiero, aquí, mira, aquí. Y entonces la señora me dijo, aquí lo quiero, acá, bien. Me decía la señora, bien. Ando localizando.
9: Era mañosa.
12: Ando localizando. Bueno, ahí está la información. Dice que ya, que ahorita va a seguir investigando. Si hay algo más de informar, pues ahorita lo vamos a comentar al público. Y tenemos muchos mensajes, por ejemplo, dice por acá, hoy juega España contra Francia.
9: Hoy juega.
12: Oye, yo escucho que hay varios amigos que dicen, aposté por el que ganaba. Aposté si se iban a tiempos extras. Aposté que cuántos goles metían.
9: Ah, sí, sí.
12: ¿Dónde apuestan? Yo quiero apostar, a mí me gustan las apuestas. Yo soy gallero profesional. Y en el decían la fuente, cuando el giro enloquecido remataba Macarena. Corriendo se alegre a cantar. Vamos a ir a un corte comercial, regresamos con más aquí al vacilón de la fiesta.
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7: De la depresión, Víctor.
12: No sabe qué pan tan rico me invitó
9: Jimmy,
12: que trae México. ¿Cómo se llama ese pan? Porque tiene un nombre.
9: Pan de nuez.
12: Pan de nuez. No, si es de nuez, si es
9: no,
12: de nuez.
9: No, bueno, es que así se llama pan de nuez.
12: Ah, pan de
9: nuez.
12: Qué rico está el pan de nuez. Felicidades a Jimmy que está.
9: Dice que va a traer para vender.
12: Ah, yo le voy a comprar dos. Dice, pero a mí me gusta ese pan con café con leche. Con lechita agarra ese sabor tan rico, pero con lechita.
7: No, solito no te gusta.
9: Yo le voy a...
12: Sí me gusta solo y me gusta con café negro, pero con café con leche es lo mejor que te lo puedas comer, con café con leche.
9: Bueno, hay muchas formas de... Hay mucha gente que no le gusta ese pan con café ni con café con leche. Le gusta con el refresco negro.
12: También lo he comido. También tuve carencias. No creas que nací rico. No. También tuve carencias.
9: Sí.
12: Y lo comía. La micha. Una micha con un refresco negro. Ay, papá, no sabes la vida. Yo hasta remojaba la micha así en el vaso con el refresco negro.
9: Ah, eso nunca lo hice.
12: Sí, pues es lo mismo.
9: Bueno, no. Ah, sí.
12: Rácale, va para adentro porque no había café. Éntrale al refresco con cola y ahí rácale.
7: ¿Y a qué te sabía?
12: Rico.
9: Ah, micha con cola.
12: Sí, pues es como morder la micha y tomar el refresco de cola. Es lo mismo, ¿no? Lo mismo, ¿no?
9: Bueno, fíjese que, bueno, hay mucha gente que come diferente. Hay mucha gente que primero come y después a lo último se toma su refresco negro. Uh-huh. Y hay gente que come un bocado y toma. Come un bocado y toma. Uh-huh. Y hay gente que tiene el bocado adentro, porque me ha pasado que tiene el bocado, y se toma un poco de refresco y mezclan la comida con el refresco.
12: Ajá.
9: Y le digo, oye, pero ¿por qué lo mezclas? ¿A qué te sabe? No es que así estoy acostumbrado a comer.
12: Ajá.
9: ¿Y usted de qué tipo de persona es? ¿Usted primero come y luego toma el refresco? ¿O a mediado de la comida le echa un...?
12: De las tres maneras. He comido y al final bebo agua. Al final... También en cada bocado,
9: Pero usted remoja su bocado, a eso me refiero, que usted lo remoja teniendo el bocado dentro y todavía toma.
12: No me acuerdo, no, a ver, ¿cómo? No puedo.
9: Yo lo que hago es, primero, ahora sí, como dicen la palabra...
12: Lo voy tragando,
9: y luego lo paso.
12: Para que lo empuje, tantito, para que lo ayude, sí. Pero al mismo tiempo, no así de que come y remoja, no puedo.
9: Conocí una persona que se metía al bocado... Y le daba un trago
12: Al menos que sea algo duro, por ejemplo. Si lo he hecho cuando... Si la micha no es de hoy, está dura, pero pues no hay otra cosa. Muerde la micha y como está reseco, entonces agarras un poquito de bebida para que remoje el pan y pueda entrar porque la cosa está dura. La cosa está dura y la micha dura. No, mis amigos.
9: Y la vida dura.
12: Y la vida dura.
7: Y todo está duro.
12: Hemos pasado por... Ay, a mí qué me espanta, a mí qué me dices tú de micha dura.
7: Y todo está duro, ¿no?
12: Yo cualquier micha la toro, ¿eh? Yo soy internacional.
9: Yo soy de San Luis Potosí.
12: De San Luis Potosí. Mañana vamos a estar en Gutiérrez Zamora, mis amigos de Gutiérrez Zamora. Mañana, bendito sea Dios, vamos a ir a trabajar.
9: ¿Se acuerda de los taquitos cuando pasábamos de madrugada?
12: De cabeza.
9: Los de cabeza.
12: Y de lengua, creo que era. Lo único que le faltaba a ese lugar era el consomé.
9: Eso.
12: Era el consomé.
9: Pero ese lo tenían más adelante en Nautla, ¿se acuerda?
12: Ah, debíamos de pasar a ver si todavía
9: con
12: está
9: una
12: en Nautla.
9: Una señora, ella.
12: Muy guapa, ¿verdad, la señora?
9: Muy guapa la señora.
12: No, hombre, a ver si ya no íbamos ni por el tamal de barbacoa, íbamos a saludar a la señora.
9: Era güera alta.
12: Es que así son en esos lugares.
7: ¿De ojos azules o qué?
12: Bueno, pues lo dirás de broma, sí, pero una vez fuimos a esa región, San Rafael. En San Rafael hay mucho francés,
9: mucha güerita.
12: Sí, pero ¿cómo se llama? Descendencia de franceses.
9: Sí.
12: Hay descendencia francesa ahí en San Rafael, Veracruz, y las mujeres de ahí, de San Rafael, Veracruz, güeras de ojos de color, altas, de una piel muy bonita. Martínez de la Torre, también íbamos ahí.
9: De hecho, había una comunidad...
12: Las mujeres de una piel anaranjada. ¿Usted qué dice? Da la naranja en Martínez de la Torre. Una piel anaranjada muy bonita la piel.
9: Piel de naranja.
12: Piel de naranja. No, color naranja.
9: Color naranja.
12: La de naranja es la que tiene los hoyos, creo.
9: Eso es lo que más te pone loco.
12: Ay, sí, cállate la boca.
7: Oye, Víctor, ¿sabes qué me hace falta?
12: Desayunado, ¿eh?
7: ¿Sabes qué me hace falta? Mi tequila cada vez que vengo.
9: Ah,
12: entonces tú... No, aquí al cliente lo que tiene.
9: Ya se está acabando,
12: Es una cosa que queda.
9: No, sí, ya tiene ratito.
12: Ay, nomás tantito.
9: Ay,
12: oye, ¿desde qué hora me hubiera? Aguaseo, agua con el aparato. ¿Desde a qué hora, Rubí, hombre, me hubieras dicho? Aquí estamos, vaya, gracias a la señora Nomo que nos complace, que vaya, que nos atiende con la despensa. Con la despensa, señora Nomo. Se está acabando la despensa.
7: ¿A tu salud? ¿No me vas a acompañar?
12: Por favor. Vieron es el palenque cuando el giro enloquecido remataba Macarena. Salosita. ¿no?
7: Está bueno, ¿eh?
12: No, pues si es del bueno, ¿cómo no va a estar bueno?
9: Oye,
12: si es
9: te
12: del
9: lo
12: bueno?
9: Tomas limpio. Ni un bajón.
12: Bueno, es que así se tiene que tomar.
9: El te... Ah.
12: No, pero no te lo acabaste, ¿o sí?
9: No. No, no
7: sí, lo... ya me lo acabé, mira. ¿Qué
12: pasó? Yo creo oye. Que eso es lo que te hace falta para levantar el
9: le hace adrenalina. Falta presión a ella, le hace falta presión.
12: Te hace falta, sí, te hace falta. No, no, no.
9: Tú no tienes depresión, te hace falta presión.
7: Bueno, eso es aparte.
12: Ay, no. Bueno, ahí está la información, mis queridos amigos, y te estaba diciendo de algo ahorita, hombre, antes de que esa mía borracha me interrumpiera.
9: De lo de la gente de Martínez de la Torre y San Rafael.
12: Ah, sí.
9: Allá había una comunidad menonita, ¿se acuerda de los menonitas?
12: Uh-huh. De los que venden quesos.
9: Los que venden quesitos y galletitas. Ah, había sí. Una comunidad, pero de ahí migraron. Ellos emigraron, ahí había una comunidad ahí de güeritos.
12: Sí.
9: ¿Será que ellos se casan entre ellos mismos, dicen?
12: Sí, que normalmente si una güerita de ahí de San Rafael se quiere casar con un moreno de otro lugar, como que no le permiten.
9: No, ahí, lo destierran de los
12: la sacan. Herencia, le quitan todo y le... Sí, vaya, no es aceptado. Es entre ellos mismos, Rubí.
9: Entre ellos mismos se hacen.
12: Para que siga la descendencia de la calidad de su
9: raza.
12: De su
9: podríamos
12: raza,
9: llamarlo así.
12: Así es.
9: Sí, porque bueno. Uno, por ejemplo, uno piensa que en Cuba son negros o morenos. Ajá. No, la descendencia cubana es blanca.
12: Ah, sí.
9: Pero llegaron a vender africanos uh-huh. ahí como esclavos. Y se empezó el mestizaje. Ya ve que no hay una güerita que no le guste un moreno, uh-huh. o no hay un moreno que no le guste una güerita. Sí. Entonces empezaban a comprar a los esclavos negros y las dueñas, pues
12: era,
9: pues, usted cuando tiene algo que usted compra, usted no lo usa.
12: Ah, sí.
9: Entonces ella le decía, sí. A ver, vente para acá porque tú eres mío.
12: Ándale.
9: Y entonces empezó el mestizaje.
12: Ya la veo alegre, ya la veo, ya te veo. A ver si me puedes poner la cámara, pa. Chicos. A ver si podemos hacer cambio de toma. Perdona, Adrián, pero es que yo necesito.
7: Es que te dije que eso me hacía falta.
12: Te hacía falta, Rubí. Sí, mira. Hay doctores que te dicen que hay que echarse un tlapehue como aperitivo todos los días, uh-huh. todos los días. Y yo conozco empresarios, conozco trabajadores, conozco gente que antes de comer se toman un coñaquito uh-huh. o un brandy.
9: O un vinito.
12: O un vinito y y les ayuda, dice que ellos se sienten bien, que les nivela que la presión. Ellos dicen, yo no sé si sea verdad, pero ellos dicen que les nivela la presión, que los mantiene tranquilos, que su estado de ánimo es diferente. Entonces, si te sirvió ese caballito.
7: Sí.
12: A ver, pásame para acá el caballito, para darle, para que te sirva. Pásamelo, Rubí, pásamelo para acá.
9: Mejor no, pásale la botella.
12: Pásame, pues. No, para acá, mira.
9: Pásame la botella.
12: Eso, pásame la botella.
9: Te conozco, bacalao.
12: Eso está bueno. Te conozco,
9: bacalao, aunque venga disfrazado. Te conozco, bacalao, aunque venga disfrazado.
12: Un bacalao.
9: Dos bacalao, tres bacalao, cuatro bacalao.
12: Yo no sé para qué estás pagando tanto allá, Rubí.
9: Trae ese dinero para acá.
12: Vente para acá, hombre, si aquí está nada más. Tráete la tuya, porque ya veo que se está bajando mucho esto. Despacito, porque aquí tenemos los aparatos.
9: Ya allá. Para la otra te traes tu botella.
12: Allá. Eso, ahí está. Eso, Rubí. Ay, eso es lo que le falta a la...
9: No,
12: a Rubí, le falta ese toque, vaya esa energía. Yo no sé por qué el alcohol, créame usted, el alcohol, no sé, como que te cambia tu estado de ánimo. ¿Por qué? A ver, ¿por qué?
9: Le voy
12: ¿cuándo
9: a decir
12: has visto un borrachín?
9: Triste.
12: ¿Serio? Triste. Ajá, triste, serio. ¿Cuándo?
9: No lo hemos visto.
12: No, nunca se ha visto.
9: De hecho, no sé, bueno, si lo pueda yo decir o no lo pueda decir, pero pues sí lo puedo decir porque estamos lejos de ese lugar. Pero, por ejemplo, en Cuba la comida es cara. Ajá. La comida es cara, es carísima. Tú no, allá en, allá la, el bistec, un bistec de res es este solamente la gente que tiene dinero, porque sí hay ricos.
6: ¿De dónde me hablas? ¿De la zona del norte?
9: No, de Cuba, de Cuba.
6: Te digo porque yo no he visto un bistec. Tengo rato de no ver un bistec, Rubí. Tengo rato de no ver un bistec.
8: ¿Y eso por
6: el
8: qué?
6: Pollo sí lo veo casi diario, el pollo, pero un bistec. Vaya, de oiga, esos bonitos bisteces, de esos así.
9: De ese de bola de...
6: De chocosuela.
8: De chocosuela. Sí, ni de pescado tampoco. ¿Bistec de pescado?
6: Será filete, ¿no? Filete, ajá, ajá. Sí, filete de pescado, sí, pero te hablo de un bistec. Filete
9: un
6: de pescado.
9: Un corte. Usted habla de un corte.
6: De pollo, sí lo he visto. De un corte. Quiero un tomahawk. Quiero un tomahawk, pero jugoso, sabroso.
9: ¿Cómo que un tomahawk?
6: Tomahawk se llama trozo de carne.
9: El que parece bastón.
6: El que parece raqueta.
9: Raqueta.
6: De ping pong.
9: Sale carísimo eso.
6: Sí, pero bueno, quiero darme ese gusto. Sale como en $1,000, creo.
9: La raqueta,
6: sí. Comprándolo crudo.
9: Crudo.
6: No, ya sí, si vas a un restaurante, como $2,500 te sale ese pedazo de carne.
8: ¿Y por qué tan caro?
6: Porque es un pedazo de carne, dicen que de muy buena calidad, grande. Pues imagínate, es así, mira, es más o menos así. Para ti, Rubí, te lo acabas en un mes, niña, tú comes muy poco.
8: Sí, ¿por qué crees que estoy flaca?
6: Pero está bien, consérvate así, porque eso te va a ayudar mucho a tu salud. Te va a ayudar mucho, ¿eh? Vamos a ir a un corte comercial. La semana pasada mis amigos me invitaron a un bar. Unos amigos míos les dije, ¿sabes qué? Estoy solo. La chica se había ido, salió fuera de Veracruz. Y entonces les hablé, les digo, oye, estoy solo. La chica no está en la casa y el diablo me está tentando. Porque yo cuando me quedo solo, de verdad que es mucho, mucho el que me está... Hable y hable, el chamuco. Busca tu agenda. Ahí tienes. Me invitó a un bar. Antes de irme al corte te voy a decir algo, que... Ay, sí me dio miedo. Un bar que se llama la... No me acuerdo cómo se llama ni lo voy a mencionar, pero es un bar que he querido ir porque una parte de mí quiere entrar a ese bar. Una parte de mí quiere entrar a ese bar, pero la otra parte es muy miedosa, muy cobarde. Y le dice, no entre, por favor. Y la otra parte le dice, vamos a entrar. Y la otra parte dice, ay, no, es que me da miedo. Y la otra parte dice, vamos, que es lo tuyo. Barla, ¿cómo se llama? La utería. La utería, la juguería, la utería. Aquí en Allende.
9: Sí, lo
6: que... La utería. Es que no me acuerdo cómo me mencionó mi amigo. La utería. ¡Vamos! Dije yo, ¡vamos! Sí, pero...
9: Es la juntería donde se juntan todos. Es la juntería, la juntería.
6: Oye, qué bueno se pone. Me mandó los videos. Me decía, vente. Y yo veía y yo decía, ¡ay, Dios mío! Le platico, regresando del corte comercial, oiga, qué ambientazo. Y qué chauzazos. En la utería, no sé cómo se llama.
9: No, la juntería.
6: La sutería, o no sé qué cosa, cómo se llama. Vamos a un corte y regresamos con más aquí en el Vacilón de la Fiera.
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2: Continuamos, mis amigos, continuamos aquí en el vacilón de la fiera cuando son las 11 de la mañana con 42 minutos, 11 con 42. Me dicen por ahí que se ve muy padre que le esté invitando yo un tlapegüe a Rubí, que le hace muy bien, que se les antoja venir al programa. No, no mientan, no se les antoja venir al programa, se les antoja el tlapegüe. Me acaba de hablar Chuy me acaba de hablar. Chuy, me dice, oye, ya vi, estoy viendo en YouTube que estás dando esa bebida, me gustaría ser invitado por ti, me encanta tu programa. Digo, no mientas.
3: Oye, una disculpa, Chuy, ayer me quedé de ir a hacerle un flete. Ajá. A las 3:30, ¿usted cree que se me olvidó?
2: ¿Pero cómo se te va a olvidar?
3: Se me olvidó, no sé qué pasó entre que...
2: Pero si saliste de aquí...
3: Me llevé al Potro Chávez a la casa de... Y sí, estaba durmiendo todo. La Barbie, ahora sí la vi despeinada, la Barbie. Entonces
2: dice que la Barbie le ha hecho muchas humillaciones al Potrillo Chávez, muchas humillaciones le ha hecho, pero la del día de ayer se voló la barba.
3: Sí.
2: Venir con un arreglo gigantesco el Potrillo Chávez para celebrar el primer aniversario de noviazgo. Y ella durmiendo hasta las 2 de la tarde cuando le marca el Potrillo, le dice, oye, quedamos en que nos veíamos aquí, hijo. Verónica. Estoy dormida. Dijo, pero es que yo te traje un arreglo, amor. Ay, llévame para acá. Y yo levantando el ánimo del Potrillo Chávez, diciéndole, ánimo, Potrillo, pues ya la conoces, ella tiene que dormir porque las mujeres duermen mucho, las mujeres, pues vaya, una de las bellezas de las mujeres es el cuidado de su piel y tienen que dormir mucho.
3: Así es.
2: Entonces, lo llevaste a su casa.
3: Lo llevé a su casa.
2: ¿No entonces, iba llorando en el camino?
3: No, porque yo iba solo con la vecina y él venía en su motocicleta. Yo iba atrás porque yo no sé dónde vive la Barbie Jarocha. Ajá. Entonces, él me dice, tú sígueme que es por tal parte. Entonces, ya yo lo seguí. Okay. Y ya ahí llegando, él bajó y ya a la vecina la dejé ahí en Cuauhtémoc y ya se fue. Uh-huh. Entonces, ya cuando no razoné en ese momento y me fui para la casa, porque pues ya ve que yo tengo que hacer luego la comida y todo el rollo, ¿no? Entonces, nunca me avisó él, ¿sabes hasta qué horas me vine a acordar? Como a las 8:00 p.m.
2: Ah, ¿y le hablaste?
3: Y le hablé y le dije, oye, mi hermano, discúlpame, pero ¿por qué no me dijiste? Oye, yo estoy a un pasito, vaya, yo le meto...
2: O sea, ¿no te acordaste a las 4:00, a
3: no,
2: las
3: no, no, no, yo me acordé hasta
2: ni
3: las...
2: Ni él te recordó.
3: Ni él me recordó.
2: Ah, pues entonces no le urgía tanto.
3: Pues no le urgía porque no tiene la camioneta porque se la chocaron, Bueno, no, feo. Lo que pasa que la aseguradora donde le pegaron...
2: No, no te distraigas. Bueno. Entonces, a ver, no fuiste ni
3: entonces no fui, y ya me dijo, me quedé sin camioneta y necesito que me hagas un flete. Okay. Entonces, pero él no estaba en casa, estaba su hija, y la hija le habló y dijo, oye, el negrito no ha llegado, ¿qué hago? Ay, y dice, pues, el está aquí mi primo, ves que viven juntos, la familia ahí viven juntos.
2: Se te fue la chamba.
3: Se me fue la chamba. Ay, y aparte, no. El primo le prestó la camioneta y ya se llevaron la camioneta. Pero
2: el
3: dije...
2: primo, ¿qué tiene que estarse metiendo? Es de nuestro trabajo. Ahí va el primo a meterse. Ay, no.
3: Qué no, barbaridad. Pero imagínense, hasta las 8:00 p.m. me acordé.
2: Ay, no.
3: No, está grave mi... ¿Qué tengo que tomar, señor Víctor Sánchez? Me imagino que unas vitaminas.
2: Es raro, a ti no se te olvidan las cosas.
3: Es la primera vez que a mí se me olvida algo y de esa magnitud.
2: Déjame comunicar con el bolobanero oficial del vacilón de la fiera. Déjame comunicar con el bolobanero oficial. Y ahorita vamos con tus saludos, Rubí. Ahorita que no se te olvide, ¿eh?
4: No, y aquí te tengo uno, mira. Okay. Que me lo mandaron.
2: Muy bien. Déjame ver si me contesta el bolobanero. Porque ayer Kumbala nos depositó, pero ya nos depositó tarde.
5: Bienvenido al servicio.
2: Nos depositó tarde
3: Ese es el teléfono del...
2: Bueno.
6: Bueno.
2: Sí, buenas tardes. ¿Me podría usted comunicar con el bolobanero estrella de todo el puerto de Veracruz y sureste de la República Mexicana, si es tan amable?
6: Sí, aquí estamos. Dime.
2: Oye, bueno, ¿cuál es tu nombre? Perdón, se me olvidó ahorita.
6: Ah, sí, Teodoro Carvajal.
2: Teodoro, como Teodoro las estrellas.
3: No, ese es Teodoro.
2: Ah, perdón. Que cada día son más bellas. Que me entra a mí, yo cuando empiezo a cantar, me entra el gusano de la beberecua.
4: Oye, este, de largo.
2: Oye, este, Teodoro, ¿a qué horas llegas aquí a tu oficina a vender los bolobanes?
6: Ahorita ya en una, más o menos, son 10 a las 11. Ahorita como a la una.
2: Yo dije, son las 11, como 11:20, pero me dice que a la una.
4: Me regale uno, Víctor.
2: Tú no tienes por qué estarle pidiendo al bolobanero nada. No tienes por qué estarle pidiendo al bolobanero. Kumbala mandó para que repartiéramos bolobanes.
3: Así es.
2: ¿En cuánto tienes el bolobancito, este, Teodoro?
6: Ya 25.
2: Ya 25.
3: No se me hace caro.
2: No se te hace caro, ¿verdad?
3: No, se me hace un robo.
2: Ay, por favor, ya, hombre, ya, por favor. 25 está bien. Bueno, muy bien. Sí. Me vas a traer, este, es que ellos, los muchachos ya están...

0: 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Gilberto Bora queda fuera del premundial de la CONCACAF Sub-20. Diego Reyes y Enrique Simeone lideran la selección mexicana que buscará su boleto al Mundial 2027. 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
4: El jefe, pues si no pasa esto por el jefe, olvídate, se acaba todo, se acaba todo.
5: Ahí van cinco.
4: El jefe.
5: ¿Usted?
4: Monse, ¿te gustaría un bolovancito calientito y del día?
6: Sí, por fin.
4: Ok, seis.
5: Seis.
4: Ahí somos seis. De ahí.
5: ¿Usted?
4: Que me dijo siete.
5: Siete.
4: Uh-huh. ¿Quién más que hacemos por acá? Siete.
7: Jimmy, ya lo contaste.
4: Vamos a invitarle a Ceci Rodríguez porque llega con un hambre. Ceci Rodríguez llega con un hambre.
5: Ocho.
4: Le dejamos un bolovancito a Ceci Rodríguez. Ocho con Ceci Rodríguez.
5: Oiga, pero al rato no van a venir los de los.
4: Que sobrarían dos, ¿verdad? Si pedimos diez. Bueno, ¿me puede subir 10 bolovanes, Teodoro?
8: ¿Sí?
4: 10 bolovanes, por favor, pero te voy a transferir porque Combala me transfirió a mí una fuerte cantidad a mi cuenta. Y
5: ¿fuerte?
4: De ahí,
5: okay,
4: una fuerte cantidad.
5: ¿Cuánto?
4: Una fuerte cantidad. Que digo, bueno, ¿qué metiches son ustedes?
7: Es que eso no se puede decir.
4: Claro, al rato me están hablable para pedirme prestado. Teodoro, dame tu número de cuenta. ¿Sí? Que te voy a depositar.
5: Te adoro.
4: No, te adoro, no, Teodoro, ah. Teodoro.
8: Yo te lo envío, ok.
4: Tienes tarjeta sí. Para que te transfiera, ¿verdad?
8: Sí.
4: No.
8: Ahora, yo te lo envío, ahí te lo envío, sale.
4: Acá, pero
8: ahí,
4: subes a las 10, subes sí. aquí sí, al cuarto piso, órale pues, 10 bolobanes, sí, gracias.
8: Hola. Ahí te marco, sí, ahí te marco, órale.
4: Pero subes para los 10 sí, bolobanes, claro. Órale, bye.
8: Ok.
4: Bye. Vale. Ahí está con más la 10
5: bolobanes. Sí, porque mire, le voy a decir una cosa, si los manda en la sacada se ponen.
4: No, la cosa es aquí mismo, le entramos, pero vamos a ir a un corte comercial, mis amigos. Sobran 2 bolobanes porque siempre va a aparecer alguien.
5: Sí.
4: Va a aparecer alguien. Ya si aparecen 2, ahí están, le entregamos uno a uno y otro a nombre de Kumbala.
5: Porque quedó.
4: Pero si aparecen 3, pues ya Ceci Rodríguez.
5: Que se quede.
4: Ya Ceci Rodríguez, otro día con calma. Aparte, su cumpleaños es el sábado. El sábado le compramos un bolovancito gigante de los Chibri Wong, ¿no? Uh-huh. Vamos a ir a un corte comercial, mis amigos. Regresamos con más aquí en el Vacilón de la Fiera.
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7: Y continuamos, mis amigos, continuamos y nos manda información Luna Mont. Luna Mont, saludos, te vimos bastante bien el día domingo, este domingo que pasó. ¿No fuiste al cumpleaños del chavito del 2?
8: Sí me invitó, pero yo tuve trabajo, sí me invitó. Sencha.
7: Ah, bueno, yo
8: trabajo, entonces yo
7: cuando... Sí, ahí un ratito. Y llega Luna Mont, no, cambiadísima Luna Mont, se veía, no, vaya, como si hubiera llegado Thalía. Así, vaya, llegó su esposo adelante abriendo camino, porque ves que se puso lleno ahí, ahí con la manola. Llegando Luna Mont despampanante, ya sabe usted, recién ajustada y checada y todo lo demás, y...
8: Cuando pero tiene que cuidarse, sí, me interesa.
7: Tiene que cuidarse, pero dice que ya. Pues se cuidó.
8: No,
7: se
8: es
7: cuidó.
8: Que se sienten bien, pero no está bien. A mí me gustaría que sí se cuidara para que ese esfuerzo que hizo ella de operarse, y tanto el de salud como el de estético, sí, que valiera la pena el día de mañana, que valiera la pena, porque ahorita imagínense que pase algo, o porque ahí donde lo operaron ella, el de salud, hay una malla. Que ella inclusive tiene que tomar...
7: sí, es cierto, que fíjate, yo nada más me voy con lo de las boobies,
8: No.
7: Y la operación de la salud fue el más riesgoso.
8: Sí, el más riesgoso, ¿verdad? Y tiene una malla, entonces tiene que cuidarse. Yo
7: ni me acordaba yo de la operación
8: de la salud. No, pues usted está con las niñas.
7: No, porque pues es que de eso se habla, ¿no?
8: Sí.
7: No, con todo respeto, Luna Mont, yo... Vaya que, por favor, no, pero bueno.
8: Qué bueno que haya ido y que se divierta, pero hay más tiempo, Luna, sí. Cuídate mucho porque sí necesita cuidado, de hecho también
7: entre más se le diga, menos lo va a hacer.
8: No, pero Becky se lo dijo, señor, también Becky le dijo.
7: Ay, Becky, por favor, Becky, ¿qué le dice a Luna? Cuídate, si Becky toma diario. O sea, también Becky, vamos a dar un consejo, pero de alguien que el consejo venga de una persona.
8: Ejemplo.
7: De un ejemplo, exactamente, o sea, por favor, Becky, pero bueno, dice por acá Luna Mont en el santoral de hoy, dices, hoy se celebra San Camilo, San Humberto, Santa Camila y San Camilo de Lelis. Ahí está. La frase del día, la naturaleza no hace nada en vano. Aristóteles, la naturaleza no hace nada en vano.
8: Así es.
7: Y es cierto. Uh-huh. La vez pasada, fíjate que, ¿sabes que me vino a caer el 20?
8: ¿De qué?
7: 3 días después de la frase que... De la frase que nos envió la semana pasada, que estuvo súper interesante. Esta frase que no leen hasta 3 días después. Ah, ya se borró. Se están borrando los mensajes. ¿Por qué? ¿Quién sabe? Pero puso que la fantasía de un hombre es el arma de toda mujer. Y le vine a encontrar sentido 3 días después. Y Karen Caballero lo dijo.
8: La
7: Karen Caballero en el segundo de Dior, vaya, captó Karen Caballero la fantasía de un hombre es la mejor arma de una mujer.
8: Sí, porque la debí. Sí, la entendí. Yo sí la entendí.
7: ¿Entendiste, Rubí?
9: No.
7: La fantasía. Así más. ¿Cómo era, Luna Mont? Es que se me borró. Yo no
8: la
7: sé por qué.
8: La fantasía de un hombre es el arma de una mujer.
9: Sí, porque yo sí lo escuché, pero no.
8: Pero sí,
7: yo
8: ya
7: no
8: le
7: sé por qué se borra entendí, eso, si yo no tengo para
8: no
7: que
8: le
7: se
8: entendí
7: borre.
8: El momento que usted me dijo, apenas ahorita lo estoy captando. Pero la fantasía de un hombre es su debilidad.
7: Desactivada, mira, hombre. Yo no sé por qué le moví aquí, que cada 7 días se borra lo que me manda Luna Mont.
8: Ah, usted tiene temporalizador.
7: Pero yo no sé por qué, yo no lo metí.
8: Porque
7: ahorita, por ejemplo, ocupo lo de la semana pasada y ya con eso. yo no meto eso.
8: Se borran los mensajes.
7: Pero ¿cómo era Luna Mon? Era así, ¿no? La fantasía de un hombre es la mejor arma de una mujer. ¿Qué entendiste, Rubí?
9: Pues fíjate, yo desde la semana pasada yo lo escuché en el radio, pero no le he podido entender.
7: ¿Todavía no le entiendes?
9: No.
7: Como ella es soltera y no tiene una vida matrimonial, no está en esa etapa de entendimiento acerca de esta frase.
8: Pero yo lo que le entiendo a esa frase es que la fantasía de un hombre es, ¿qué dice? ¿Es el arma letal de una mujer?
7: La fantasía de un hombre es la mejor arma para una mujer.
8: Bueno, la fantasía de un hombre es su debilidad de él, y al saberlo la contraparte de la mujer le va a dar por el lado de donde él es débil. Al saber tu pareja que tú por ahí eres débil, por ahí ataca. Por eso dicen la fantasía de un hombre es el arma letal de una mujer. No, porque te va a atacar
7: No.
8: Bueno, eso es lo que yo le entendí.
7: No va a atacar en ningún momento. La mujer no
8: es un decir porque el arma letal también es un decir. Como tal, no existe arma letal.
7: Pero no dicen letal. A ver, que tú estás haciendo un relajo, don Bota. Por eso allá, Tangamandapio, donde usted...
8: No, ¿cuál es Tangamandapio? ¿Cómo se llama? Tlaltetela, Veracruz.
7: Tlaltetela, es una de chismes allá también.
8: No, le voy a decir una cosa, ¿eh? Allá en Tlaltetela, los hombres no somos chimosos ni nada, andamos de aquí para allá.
7: Ah, no.
8: Pero le cuento algo, señorita.
7: Oye, no, hagas eso, porque si no son chismosos.
8: Pero le cuento algo, hay una señora allá que... Ay, Jesús bendito.
7: Mira, el que sí es chismoso es la llamada, el mensaje que tengo aquí. Escucha.
10: Good morning, saludos óyelo. Todos ahí en el estudio. Yo tengo una frase muy motivadora, pero esa pues es muy mía.
7: Ajá.
10: Pero se la voy a compartir. Adelante. Dice, comer es un placer. La comida de hoy empuja la de ayer. ¡Oh, mancha, el chocotorro!
7: No vuelvo a sacar audios de este persona. No, de veras. Ah, Rubí, compórtate, por favor.
8: Ya estás borracha porque ya estás... Sí, sí le entiendo. A esa sí le entendió.
7: Ahí sí le entiende. Comer es un placer. La comida de hoy, sácala de ayer. Ay,
8: empuja,
7: Dios mío. Empuja la de ayer. Ay, no.
8: A esa sí le entendió, mira.
7: No, de verdad que
8: no. No, es lo que hace el tequila.
7: Sí. Pásalo, Rubí. Vente por acá. Vente, Rubí.
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1: No, qué bárbara. Esa es la alegría. Así te quiero alegre. Yo no te quiero triste. Yo no te quiero, vaya, malhumorada, hombre. Yo no te quiero así de la... Ay, ponle, porque se me pasé un poquito ahí. Cuidado. Pero allá, porque aquí hay aparatos. Yo te quiero así alegre, Rubí, hombre. Contenta, niña.
2: Esa. Ya lo estás tirando, mira.
1: Oye, no estés regando, por favor, por favor.
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1: Los hombros. Quiere que bailes con ella, ya está entonada. Ya, bailale tantito, yo le canto. 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Te conozco, bacalao. Aunque venga disfrazado, un bacalao, un bacalao. Rubí, niña. Dale un ventilador por la pista. Oye, ahora quiere que baile yo con ella. Siéntate allá, ¿cómo voy a bailar yo contigo, niña? Estoy al aire. ¿Cómo está tu depresión?
3: Bien.
1: ¿Eh?
3: ¿Al 100?
1: Al 100, no, al cero. Tu depresión está al cero.
3: Al cero.
2: Bueno. Acuérdate que la comida de hoy empuja
1: ya,
2: la de
1: ya, ella. Ya, por favor, hombre. Fíjate qué bonito es cuando la jaiba no viene. ¿Te das cuenta que cuando la jaiba no viene y el programa se torna bonito?
2: No, jaiba no. Cuando viene,
1: no.
2: Él, por ejemplo, su humor negro, porque él tiene un humor negro.
1: Ah, sí. Pues es lo único negro que tiene, porque él es muy blanco, parece Gasparín.
2: De hecho, ha de estar triste porque perdió su equipo. Por eso ni habla. Su papá es noruego. Él es de descendencia noruega.
1: Su papá es noruego.
2: Y Noruega acaba de perder contra Inglaterra. Cayó. Noruega perdió.
1: Fíjate qué coincidencia de todo esto, de todas las burlas que le hizo a los mexicanos, porque fue una burla. La jaiba hizo. Uh-huh. Mira lo que le pasó a ese equipo. Uh-huh. Mira lo que le pasó. Uh-huh. Ay, mira, y qué casualidad, nos está mandando un mensaje en este momento.
2: No me digas,
1: después de haber llorado momentos amargos, nos manda un mensaje el día que dice la jaiba.
4: Está loco, Don Bota. Oye. Este nomás habla puras cosas que se imagina.
2: Fíjate, yo defendiéndolo.
4: De un hombre, si lo sabe una mujer.
1: ¿Qué dice que qué? Que si lo sabe. A ver, vamos a ver, ¿qué dice que qué?
4: ¿Por dónde atacarlo? Para sacarle lo que ella quiera. ¿Quieres que yo te haga tu fantasía? Pues dame esto. Así es. Entonces, sabiendo la fantasía, la mujer, tu debilidad, entonces es donde ella puede sacar lo que quiera.
1: Pero es una... A ver, pues, otra vez, porque no le entendí bien.
2: Yo sí le entendí.
1: A ver, otra vez. Vamos a ver.
4: Está loco, Don Bota.
1: Eso sí le entendí, pero lo demás...
4: La fantasía de un hombre, si lo sabe una mujer, sabe por dónde atacarlo para sacarle lo que ella quiera.
1: Ajá.
4: ¿Quieres que yo te haga tu fantasía? Pues dame esto. Así es. Entonces, sabiendo la fantasía, la mujer... Tu debilidad, entonces, es donde ella puede sacar lo que quiera.
1: Muy bien. Ahí está el comentario de la jaiba. ¿Qué opinas?
2: Pues lo mismo que yo dije. Nada más que ella lo transquiversó.
1: Uh-huh.
2: Hay cuenta que la fantasía de un hombre, cuando ya lo sabe la mujer, uh-huh, pues de ahí se agarra, de ahí se ensaña. De ahí se ensaña para...
1: ¿Pero por qué ocupar esas palabras? No entiendo.
2: Bueno, ¿usted qué le entendió a lo que...? Porque dice que usted sí, le entendió después bien. De 3 días.
1: Sí.
2: Pero usted que le entendió, también quiero que saber para ver si también...
1: Pero no ensañarse, no, el arma letal y todo eso.
2: No. Lo que pasa que la forma en que se está diciendo es disfrazado, porque...
1: No se ensañan. Hay inteligencia por parte de las mujeres, las que ocupan la inteligencia, por ejemplo... En una ocasión, todo matrimonio llega el momento, Rubí, y eso te lo digo porque tú vas a vivir este momento, que ahora no lo tienes porque eres soltera, pero un momento vas a vivirlo, ya sea con tu novio o con tu esposo, va a haber un momento en que van a decir, oye, ¿y cuál es tu fantasía? Normalmente la mujer le pregunta a un hombre, normalmente es así. Cuando el hombre responde, es que fíjate que mi fantasía es estar contigo, abrazarte y besarte dentro de un elevador, por ejemplo, ¿no?
3: Sí.
1: Dentro de un elevador. ¿En serio te gustaría eso dentro de un elevador? Sí, o sea, la adrenalina del momento, que abran la puerta y que y ya vamos a llegar al último piso y esto. Y es un ejemplo, ¿eh? La mujer dice, ay... Y ya el hombre desde ahí ya no suelta eso porque ya se sacó al aire. Entonces ya tú le dices, ¿y tú me podías complacer eso? Y, ay, no, ¿cómo crees a mí? No, no. Ándale, ya desde ahí ya el hombre se perdió. La mujer le va a decir, no, es que, ándale, corta, vamos, ahora complace mi fantasía. Es que, no, pero ¿cómo crees que? No, jamás, no, yo, imagínate que lleguen a abrir la puerta y que nos encuentren ahí y yo con este vestido, si fuera un vestido nuevo... Quizá podría yo complacer tu fantasía. Y el hombre dice, te lo compro, amor, te lo compro. Ahí ya está haciendo uso de esa arma la mujer inteligente.
2: Entonces sí tiene razón sí. Lo que dijo la jaiba.
1: Pero es que amor entiende, ponle, a ver, vamos a poner el ejemplo. Está bien, vamos, accedo a lo que tú quieres. Dentro de un elevador te abrazo y te beso. Y la adrenalina que tú quieres, está bien, te voy a complacer. Ya me compraste el vestido. Pero no, amor, ¿cómo va a ser? Ándale, por favor. No, ¿y las zapatillas qué? Voy a estrenar vestido nuevo. ¿Y las zapatillas? No. Porque las personas pueden verme el vestido muy nuevo, pero ¿y las zapatillas? Y el hombre dice, te las compro también, por favor, pero compláceme. Y la mujer dice, bueno, pero ¿y el pedicure? Porque yo no voy a poner zapatillas, que se me ve el dedo gordo. Vaya, con la uña que tengo aquí, no, hay que darle pedicure. También el pedicure, pero ay, por favor. Esa es la mejor arma de una mujer.
2: Saber la fantasía.
1: La inteligente.
2: Sí. Ahora,
1: yo hubiera sido mujer, fuera millonaria, Rubí. Si yo fuera mujer, fuera millonaria. Millonaria.
3: No estuvieras aquí entonces.
1: Muy loca, pero millonaria. ¿Qué me importa que la gente me llame loca? ¡Iba la loca! Sí, pero con dinero. Así me hubiera volteado, pero con dinero.
2: Sí, sabía usted que es un estudio que escuché que las mujeres, ya llegó la mujer.
1: A ver, tienes que aprender que aquí no nadie vino.
2: No, porque dije mujeres sí, por eso. Y de volada entró.
1: Entonces la gente está diciendo, ¿quién llegó? Y las dejas tranquila. No, yo para que vea, yo la saludé, la veo, le cierro el ojo así como diciendo bienvenida, pero jamás menciono.
2: Hay una frase que dice que la mujer pompuda anda a pie y la mujer desnalgada en coche nuevo.
1: ¿Quién dice eso?
2: Hay una frase. Y tiene mucho que ver. Y tiene una realidad muy fuerte. ¿Por qué? Porque, por ejemplo, la que no tiene pompis, ajá, sabe que no tiene pompis y da todo lo que quiere para obtener algo. Pero la que tiene pompis dice, no, esto no lo agarra cualquiera. Y entonces se queda en su burbuja de que no lo agarra cualquiera y no obtiene un beneficio. ¿Sí me explico? Por eso dicen que la mujer pompuda anda en camión.
1: ¿Y la no pompuda
2: anda en su carro nuevo. ¿Por qué? Porque ella se esfuerza, ella sabe que no tiene nada que perder. Se esfuerza y obtiene lo que ella quiere.
1: ¿Tú en qué andas, Rubí?
3: ¿En camión?
1: ¡Pompuda! ¡Pompuda!
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1: Un bacalao, dos bacalao, tres. Nada más la mitad porque no quiero.
2: Ya, primero bailaba y ahorita ya llega directo.
1: No, y ahorita hasta corres, ¿eh? Antes te rogaba para que vinieras, ahora hasta corres. Bueno, vamos a ir al corte comercial, mis amigos. Vamos al corte, regresamos con más. Yo voy a ir al baño, tengo ganas de hacer pipí desde...
2: Antes de que inicie el programa.
1: Desde las 10:30 de la mañana, pero es que... ¿Quién está en cabina?
5: Piloto de avión, ¿quién está en cabina? Torre de control, cambio.
3: No, Monse.
1: Ah, Monse, sigues ahí. Ahí vas a estar hasta las 2, Monse.
3: Hasta las
1: 2. Ok. No sos malita, Monse, voy a ir al baño y voy a calmar un poquito los nervios que tengo.
3: Okay.
1: No, ponte un popurrí de no sé, me gustaría como de Lorenzo de Monteclaro, algo bonito, algo para alegar.
3: De los Vázquez.
1: De Lorenzo de Monteclaro, ¿te imaginas? Además,
0: me caí de la nube que andaba, como a 20,000 metros de altura.
2: Ese es Cornelio Reina.
1: Ah, pues póntelo, pero vamos a pelear, ponte lo que tú quieras. Ya llegó aquí con nosotros, qué bárbaro, mi amiga, qué bárbaro, qué bello. Yo no entiendo de verdad por qué las mujeres guapas andan solteras.
2: Es lo que yo le decía.
1: De... Yo no entiendo. Mira, Monse, qué guapa. Mira, ella, qué guapa. Mira, Rubí, qué guapa. Mira, mira.
2: A lo mejor en la frase que yo le dije, de la que yo leí, no se refiere a la mujer a las pompis, se refiere a lo mejor a la...
1: Tú te fuiste a las pompis.
2: Yo pero no sé porque por así lo pusieron. Así decía él. ¿Por qué las mujeres bonitas están solteras? Y las mujeres que a lo mejor vemos, es que no...
1: Es como, por ejemplo, el refrán que yo sé, las mujeres buenas, escucha esto, Rubí, las mujeres buenas que se portan bien, se van al cielo.
2: Uh-huh. ¿Y las que se portan mal?
1: Pues se van a Europa, se van a Estados Unidos, se van de compras, se van de shopping, se van de hello. Vamos a un corte y regresamos con más aquí al Vacilón de la Fiera.
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1: Ahorita regreso.
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0: Continuamos, mis amigos, continuamos. Les voy a platicar en el recuento de los años del holocausto que hay en mí. Ayer vino una... ¡Ah! Pero espéreme, permítame, porque sin combustible no podemos... Hay que hacerle cambio de aceite. Y quiero decirle algo, aquí le voy a mencionar una información importante el día de hoy. 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
0: 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Ayer vino Leslie, la tatuadora profesional del Vacilón de la Fiera. Vino Leslie y le hizo el tatuaje aquí a... ¿A quién? ¿A Simónido?
1: ¿Cómo se te va a olvidar?
0: A la vecina, a decir, vecina, se me, vecina. Es que se me olvidó ahorita, entonces vino la vecina, le hicieron el tatuaje aquí y también Kumbala patrocinó el tatuaje de otra chica más que quisiera tatuarse. Uh-huh. Y inmediatamente se reporta la güerita consentida,
1: Marlene Utrera.
0: ¿Cómo sabes tanto tú, Okay. Con botas. Usted no tiene, vaya, tanta señal allá en el rancho y sabe usted todo. No, es usted el terror.
1: Soy el terror de las mujeres casadas.
0: Ay, no. ¿A poco?
1: Sí, a todas les quito el marido.
0: No seas así. Respeta a los maridos. Bueno, entonces el día de ayer vino la güerita consentida, pero Leslie no traía más producto porque dice que ella ocupa... ¿La pistola o no?
1: La aguja que tiene que cambiarse, sí. La tinta. Nada más
0: lo hizo para un disparo, para una sola persona.
1: Así es.
0: Ya no trajo material en estos artefactos para otra persona más, y dice ella que no ocupa el mismo objeto para dos personas.
1: No, y eso es profesionalismo, porque aunque a ella le haya sobrado tinta, con el simple hecho nada más de picar aquí, ajá, y picar, pues se contamina todo. Ajá. Y entonces ella, ya aunque le haya sobrado, eso va a la basura.
0: Sí, porque de hecho dijo ella, yo no estoy acostumbrada a hacer esto, dijo la güerita consentida, házmelo. Pero cuando vio a la vecina dijo, No, mejor no. Sí, la veo rara. Digo, no, la vecina está, vaya bien, no tiene ningún problema. Dijo, no, mejor no, dijo. Mejor otra aguja, dijo. Y bueno, no quiso, y ahorita le voy a platicar que se lo hicieron en su casa y ahorita vamos a ponerla en el corte comercial. Me gustaría que Jimmy nos pusiera primero, a la hora de que le están haciendo el trabajo, la fotografía de cómo le están haciendo el trabajo a la güerita consentida, y después la fotografía de cómo quedó ya el tatuaje en un lugar de verdad bien posesionado, el logotipo de la fiera. Así que vamos a ir a un corte comercial en lo que les muestro cómo fue el trabajo que le hizo Leslie a la güerita consentida y cómo terminó el logotipo de la fiera en el brazo de la güerita consentida. Corte y regresamos con más aquí en el Vacilón de la Fiera.
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14: Y continuamos, mis amigos, continuamos aquí en el Pasión de la Fiera 94.1 FM y acabamos de mostrar en YouTube el logotipo de La Fiera tatuado en el brazo derecho de Leslie, que hizo el trabajo plasmado aquí en la güerita consentida, que es Marlene Utrera. Perfecto, se ve muy bonito, se ve Shibiri Wong, tiene cerca de 40 tatuajes ella, le han gustado. ¿Pensaste en tener tantos tatuajes o cuando fue la primera vez no pensaste en terminar con casi 40 tatuajes?
15: Siempre ha sido mi idea estar toda tatuada. ¿Mm? Ser diferente a los demás.
14: Ser diferente a los demás.
15: No convencional.
14: Háblame un poquito de los tatuajes porque veo diferente. Veo a Winnie Pooh ahí. ¿O quién es ese que está ahí? ¿Quién es? No, veo una perro, rana. Es una perro. Rana. No, es una como...
15: Sailor Moon.
14: ¡Ah, Sailor Moon! ¡Oh! ¿Qué es eso? Perdón, es que no. Es que yo vengo de otra época. No conozco Sailor Moon. O esa cosa. ¿Cómo se llama? ¿Qué es eso? ¿Qué?
15: Es
14: Ni ella sabe. Esa
15: no
14: es la
15: acuerdo,
14: cosa que...
15: Es que ando ahorita...
14: Ajá.
15: Perdida.
14: Ah, andas perdida.
15: Sí, okay. Perdida.
14: A ver, pásame. ¿No quieres un tlape, güey? Eso revive.
15: Yo creo que eso me hace falta.
14: Aquí tengo.
15: Claro.
14: A mí me gusta. Vaya, las mujeres guerreras. Andan ahí con sus cosas. De que, tú no.
1: Se paró rápido.
14: ¿A dónde? Jimmy.
1: Te conozco, bacalao. Aunque venga disfrazado.
14: Yo necesito a alguien que se entregue a esto, por favor. Decir, Jimmy, este programa es eso. Ese segundo es el éxito del programa. Deja la picada, por favor.
16: Estoy solo.
14: Pues sí, Jimmy, pero es que mañana voy a traer a mi hijo. Mañana lo voy a traer. Mañana y lo pones a trabajar ahí, sí. Por favor, porque ahí en la casa no me hace nada. Que vengan para acá y que nos ayude, porque...
1: Aquí está de vacaciones, ¿no?
14: Pues sí, pero aquí se necesitan...
16: Acá le voy a enseñar a comer.
14: No, si lo que quiero es que se le olvide. Come en la casa como si cooperara. Come en la casa como si cooperara, qué bárbaro. No, pero es que esos momentos son los del éxito.
1: Pero le voy a decir una cosa y no se ha hecho. Me gustaría que se acercara bien la cámara al tatuaje, porque hay un escrito, un manuscrito.
14: No lo agarres donde vaya a tomar. No. Siempre un vaso se agarra de abajo, no de donde va a poner la boca. Exactamente. Ahí.
17: No se vaya a regar ahí,
14: Manuel. Ay, Dios mío. No, hombre, con ese güerita consentida, de aquí nos vamos al caldazo. El Chocotrón.
1: Hay una leyenda que a mí me gustó, un manuscrito que tiene ahí, que como dice ella, a mí me gusta ser diferente y es un tatuaje diferente a los demás. Hubo tres tatuajes de la fiera y fueron diferentes, no la fiera, sino que abajo ella le puso Víctor Sánchez.
14: ¿A poco dice Víctor Sánchez?
1: Ahí dice Víctor Sánchez en manuscrito.
14: Güerita con... No.
1: ¡A la bio!
14: ¡A la bio! ¡La güerita consentida! No, ¿sabes la bronca que vas a tener ahora con parejas? Con pretendientes, van a decir, bueno, y ese...
1: ¿Quién es Víctor?
14: Por favor. Imagínate, oye, qué detallazo, ¿vale? Yo no había visto ese... Oye, pero qué bien hechecito está el... yo no sé cómo le hace
1: Leslie
14: para manejar esas microletras y que
1: salgan exactamente como
14: bien
1: van
14: hechas. Qué bárbaro, qué pulso de
15: Margarita.
14: No, salucita. De verdad, ¿quieres una más, Rubí? ¿Quieres una en verdad?
18: ¿Sí?
14: Si gustas.
18: Sí.
1: Échalo para acá.
0: A ver, vente.
1: Te conozco, bacalao, aunque venga disfrazado. Te conozco, bacalao, aunque venga disfrazado.
0: Un bacalao,
1: dos bacalao, tres bacalao, cuatro bacalao. Ya ni baila. Ella viene directa.
14: Le costaba trabajo venir ahora.
0: Ya, nada más un poquito, Rubí, porque también sí, no te sí, pueden sí, mandar muy, muy acelerada. Nada más para que brindes con, para que brindes ya, con papá, este...
1: Para que digas salud con Marlene Utrea, la güerita consentida.
0: Ay, señora Nomo, lo que usted vino aquí a desorganizar, señora Nomo. Ay, no, qué barbaridad. Pero bueno, ahí está la...
1: Oiga, ¿y el pomelo azul que le trajo?
0: Ya me lo llevé, ya me lo llevé. Ya me lo llevé. Ya no está aquí, por si usted lo busca, ya no está aquí. Ya no está aquí. Es que este no va a ser para la casa. No. El primero que me dio está en la casa. Pero este no va a ser para la casa.
1: ¿Ese para dónde va a ser?
0: Ese va a ser para una ocasión, que de aquí salgamos a la ocasión. Me lo llevo a la ocasión.
1: Ay, ay, ay.
0: Pero no ha habido ocasiones... vaya, que valga la pena hacer un abrir una botella de 7,000, 8,000 pesos, no sé cuánto cuesta.
1: Sí, vale más o menos eso.
0: Y yo me estoy preparando porque dije, el día que me tome yo esta botella de casi 8,000 pesos, porque ya la busqué donde venden sí, botellas, hay hasta de 11,000, esta misma en 11, es que esta es de colección. Esta es edición especial de colección.
1: No, entonces no se la tome porque es de colección.
0: Pues la voy a coleccionar en mi hígado. La voy a coleccionar en mi hígado, ¿verdad? Para tener el shibiri wong. Sí, no, esto tiene que ser en un evento, en una celebración que valga la pena.
1: No, yo me acuerdo que cuando la señora Nomo abrió esa botella en ese lugar ahí de la
0: Manola. Ahí con la Manola, sí.
1: Ahí con la Manola.
0: Todo el mundo
1: dejó la caguama.
0: Todos estaban tomando caguama. Todos estaban tomando caguama. Pero nada más la señora Nomo abrió esa botella. Formadas, ahí dije, bueno, aquí no venden tortillas, le digo, aquí no venden tortillas, ¿eh? No, es que mi amiga la señora Nomo y mi amiga la señora, no, por favor, tuve que poner una barricada, le dije a Don Motas, ponte aquí, porque estas señoras jamás saludan a la señora Nomo, jamás la saludan, pero hoy quieren ser su amiga, no, chiquitas, ¿cómo creen? Pero bueno, ay, Dios mío, qué tarde tan maravillosa esa tarde, ¿eh? Se juntaron sí, las...
1: Y tenía rato que yo no me ponía así, ¿se acuerda que yo no? Pues
0: yo nunca te he visto tomado, jamás no, te he visto tomado. Bueno, allá en Coatzacoalcos una vez hace como sí, 20 pero, años atrás. Sí. Pero se prestan las tardes a veces, güerita consentida. Como porque hoy. El chiste es, como hoy...
1: A veces la agarra diario.
0: No, me traes guerra, tú traes guerra, güerita consentida. No, hombre, ni me hables, ahorita que ando herido. No, no sabes, me gustaría, fíjate, que nos acompañaran a hacer una cubetita, Rubí.
15: Ajá.
0: Y que vaya la güerita consentida para que la escuches cantar a ella. Qué bonito canta. Tú no pudiste estar con nosotros el viernes pasado y en el karaoke bohemio.
1: Bueno, llegué a mover ahí unos aparatitos, pero...
0: Pero ya no te quedaste.
1: Ya no me quedé.
0: Qué bonito. Yo no sabía que cantabas. Yo sabía que bailabas. Que bailabas, sí, porque tuvimos la oportunidad de bailar en una ocasión. Nos encontramos en un lugar... peligroso de tejería, entonces nos encontramos ahí y nos tocó bailar una pieza, hombre, le saqué mis pasos, pero los pasos, el 9 y el 11, ¿te acuerdas? El 9 y el 11,
1: no, sí.
0: No, hombre, yo estaba, pero vaya, cuando saqué el paso número 4, dijo ella, qué bárbaro, ¿cómo baila? Le digo, no has visto el paso 3, le digo, raca.
1: Oiga, ¿por qué el 9 y el 11 y el 10?
0: No,
1: ¿se lo saltó?
0: Porque el 9 y 11 son pasos más de acrobacia, pasos más de salón. ¿Cómo se llaman esos pasos? Más evolutivos, más así.
1: Sí, allá en Gringolandia le llaman pasos de zapato de charol.
0: ¿Pasos de zapato de charol?
1: Sí. No, mueven el zapato de una manera que hasta levantan, como si le fueran a pegar a la que está bailando contigo, pero no le pegan, es una acrobacia de baile. Pero,
0: el 9 y el 11, no, cuando yo saco a bailar a alguna dama, yo sé que el paso 9 y el 11 son los chivir y
1: los prohibidos.
0: No, se me ve la cadera, le hago así, mira, la cadera.
1: Y la metralleta.
0: No, hombre, hasta la abuelita dijo, ¿me regalas otra pieza? Le digo, no puedo, tengo una lista de señoras.
15: Mándeme. Ahorita no quisiste bailar conmigo.
0: Espérame, Rubí, pero discúlpame, es que estoy aquí al aire, no puedo soltar el micrófono. Suelto esto, es como soltar el volante. ¿Cómo se llama? ¿De un avión?
1: El timón.
0: El timón. Se estrella esto. No lo puedo soltar, pero ¿quieres bailar?
15: Sí.
0: Bailamos.
1: Te conozco, bacalao, aunque venga disfrazado.
0: Mírala, siéntate, por favor. Siéntate, estás muy pesada, Rubí. Ay, no, las borrachas.
1: ¿Qué terapia, ni qué terapia? Esta es la mejor terapia,
0: Rubí. Esta es la mejor terapia, mis amigos, para muchos, para todos, hasta para mí. Esa es la mejor terapia.
15: Y sale gratis.
0: Nada más paga tu internet para que tengas wifi.
1: Wifi.
0: ¿Sí? Pues hoy va a jugar España contra Barcelona. Y resulta.
1: No, Francia contra España.
0: Ándale, Francia. Esa cosa. Sí, así. Y entonces muchos amigos están queriendo reunir para ver ese partido. Yo le pregunto a la güerita consentida: ¿tú dónde vas a ver el partido? ¿O no? ¿No te gusta el fútbol, pero quieres?
15: Sí. ¿Sí pero desde que perdió México dije ya.
0: Bajó la intensidad de todos. Sí.
15: La verdad.
0: Se acabó el mundial para nosotros.
15: Para mí, sí.
0: Ok, pero yo no sé si habrá ahí a 3 el día de hoy, pero hubiéramos ido hoy a. Tengo ganas hoy, fíjate. Como ya sé que mañana voy a trabajar, me voy de viaje. Me gusta hoy, Vamos, Rubí. Caldito de jaiba.
15: ¿Cuándo?
0: Pues hoy.
15: ¿Saliendo de aquí?
0: O saliendo de aquí, pero si no mientas por convivir. Si puedes y si quieres, dime que sí. Si no puedes porque tienes otros compromisos, dime que no.
15: No, sí, vamos.
0: ¿Segura?
15: Sí, de aquí nos vamos.
0: No, hombre, Rubí, va a ser la sensación, Rubí. Vamos a ir a un corte comercial y regresamos con más aquí al Vacilón de la Fiera.
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0: Continuamos, amigos. Continuamos. Son las 12 del día con 40 minutos. 12 del día con 40 minutos. Y acabamos de descubrir la verdad de todo esto. Acabamos de descubrir la verdad de que Karin Caballero no respondió por saber el significado de la frase del día de la semana pasada, que la fantasía de un hombre es el arma de toda mujer. Pero a ver si me puedes, Luna Mon, si me puedes enviar otra vez la frase, por favor, Luna Mon. Y entonces a mí me... Ya Luna Monk ni está conectada ni nada porque no se reporta. Pero bueno, a mí me extrañó mucho que Karen Caballero, pero inmediatamente dijo, se trata de esto, esto, esto. Y dije, ah, wow, qué bárbaro. ¿Cómo respondió con esa seguridad? Yo entendí esa frase 3 días después, solo en mi casa. Estaba yo, de esos que me vienen los flashazos atrasados. Dije, ay, sí es cierto, tiene que ver con esto, esto, esto. De que la fantasía de un hombre es el arma secreta de toda mujer cuando lo complace.
1: Ah, mire, ya aquí la encontré, dice, la fantasía de un hombre es la mejor arma de la mujer.
0: Ajá.
1: Esa es la frase.
0: La fantasía de un hombre es la mejor arma de una mujer. Y eso lo dijo, esa frase lo dijo, te voy a decir, Sofía Loren, ahí está. La dijo Sofía Loren. Con toda la experiencia que, ¿qué no hizo Sofía Loren? Ella supo manejar las fantasías de los hombres.
1: Ella era una actriz italiana.
0: Sí, Sofía Loren, como no, si la conozco. Por favor, vaya, sí. Todas sus novelas que escribió, yo las leí. Todas.
2: ¿Qué pasó? Todes.
0: Pero bueno. Y así está la situación, mis amigos. Así está la situación. Todos tenemos una fantasía. Todos,
1: ¿Cuál sería la fantasía de Rubí?
0: ¿Cuál sería tu fantasía, Rubí? De cualquier género, ¿eh? Cualquiera. De cualquier forma, de cualquier cosa.
15: Este...
1: O tu debilidad.
0: Ya iba a hablar, ¿eh? Nunca interrumpas a alguien cuando ya abre la boca. Yo no me han entendido a mí, nomás. Déjala así ya. Ya ahí, ya. El arma ya la tenía, ya iba a jalar el gatillo y le dije.
1: No, se le encasquilló el.
0: No, pues se lo encasquillaste tú. Si ya iba a hablar, si me cuesta trabajo que hable. Y cuando va a hablar, le interrumpes.
1: Ay, ahorita que está alegre.
0: ¿Cuál es su fantasía, Romy?
15: Mejor te la digo cuando estemos solos.
0: Está fuerte, ¿verdad, Rubí?
15: Sí, mejor me...
0: Está me fuerte, Rubí.
15: Me defiendo más callada.
0: Pásame el vasito ese, porque a mí te falta una más para que me hables de tu vida. Háblame de ti, cuéntame qué ha sido de tu vida. Sabes tú muy bien que yo estoy con Ben. ¿La más la mitad? Para que no haya ningún problema.
1: Sí, porque la primera se la llenó usted.
0: No, es que ¿sabes qué? Que pensé que era relajo, pero sí, estás contenta. Es lo que me da gusto, hombre. Que estés alegre, que estés contenta, que sea una cosa bonita, ¿verdad? Bueno, güerita consentida, no seas malita, pásate aquí en este banco, por favor. Quiero que te pases aquí porque voy a presentar del otro lado del estudio a la creadora de los tatuajes. Yo la hice venir, hombre, con toda la pena, porque ella tiene su clínica donde atiende todo eso de los tatuajes, pero pues resulta que Rubí me dice que ella no quiere tatuarse, y a mí me extraña, Rubí. En verdad, Rubí, ¿no quieres tatuarte? ¿No quieres tatuarte el logotipo de la fiera?
15: No.
0: Ay, Dios mío.
1: ¿Ya vio lo que gritaron?
0: ¿Qué dijo?
1: ¡Aquí viene!
0: No, a ver, Jimmy. A ver, espérame tantito. Espérame tantito.
15: Pero mira.
0: Vienes muy agresivo desde que tanto smog de México, tanto smog de la ciudad. Oye, no golpees la puerta, ¿eh? No estoy golpeando la puerta. Antes que nada, bienvenida, Leslie.
3: Hola, buenas tardes, Víctor. Buenas tardes.
0: Felicidades, qué trabajos de verdad, bien hechecitos. Se ve que ahí plasmaste, no nada más el logotipo de la fiera, plasmaste el toque artístico, tus emociones, tus gustos por lo que es el tatuaje. Ahí se ve bien hechecito el tatuaje. ¿Cuánto tiempo ahí? Y no por el tiempo, sino para saber.
3: Sí,
0: como 30 minutos también. Oye, está bien, perfecto, el logotipo de... Y ahora al poner el nombre de Víctor Sánchez, eso de verdad, tú lo sugeriste, Leslie, ella te lo dijo, la güerita, ¿cómo se dio el poner mi nombre ahí en ese logotipo?
3: Me dijo, le quiero dar una sorpresa.
0: No, hombre, fue una sorpresota, güerita, ni Becky, escúcheme, ni Becky, mira dónde está Monse, en lugar de estar en los controles, mira dónde está Monse. Se fue a la cabina de junto. Ojalá que este material lo ocupen para ya darle aire. No, de verdad, de verdad. Oye, no. Eso es muy buen material. Gracias, gracias a
1: allí.
0: No, a este, a
1: la producción.
0: No, a este muchacho, Adrián. Gracias, Adrián, por enviarme estas imágenes. Adrián, mira nada más, ahí la tenemos.
1: Si está alguien, contando la novela de ayer.
0: Si alguien le puede decir, mira, allá está en la camina, le vale mouse, como yo saco la chamba. Y dice, está regreso yo a la hora del corte, que es a la... El corte es a las 52. Ahorita a las 52 me va a poner la garra, el efecto de la garra. Y mire usted. Mira, o sea, sin ningún problema está. Fíjese usted nada más. Qué bárbaro. Yo creo que con esto ya... Mándenlo a Recursos Humanos, son tan amables este video. Imagínate que yo le diga... A ver, Monse, ponme, por favor, tal pista en ese momento. Monse, ponme tal... Monse. Y se le queda viendo la cámara como si me viera a mí. Mira, se le queda viendo la cámara, mírala. Como que voltea la... Mírala, ahí se está viéndome. ¡Monse! ¡Ey! ¡Monse! Sin darse cuenta, puso la metralleta apuntándola. Sin darse cuenta, mira... Ella no tiene la playera de la fiera. Ella no tiene el amor por la empresa. Ya no tiene el amor por el programa.
1: Tiene más rubí, mire, la camisa de la fiera.
0: Te vas a ir a cabina, te vamos a enseñar los controles, rubí. Bueno, pero en tu juicio, ahí no puedes estar de borracha como ahorita. No, en tu juicio.
4: Ahí sí voy a estar en mi juicio.
0: Mírala y ahí se, ahorita que ponga el efecto de la garra. Mira, allá sigue, mírala, allá sigue. Oye, pero qué, de verdad, qué cosa tan... En 25 años que tengo aquí, creo, jamás había encontrado esto. Fíjate el descaro.
1: Y se asoma.
0: Se asoma la cámara como si la cámara le dijera. Mira, sin saber puso la metralleta apuntándose ella sola.
4: Voy a subir, Víctor.
0: Sube. Sube, corre, dile, oye, te están viendo que estás en la cabina, pero discreta, porque ahí viene, ahí va a salir, ya está saliendo de la otra cabina. Siéntate aquí, Rubí, siéntate, o ve a hacer pipí, porque no mientas. Ya no solo hacer, porque ahí viene, mira, ya va a entrar de regreso a los controles. Ahorita le voy a decir que nos cuente el chisme. Ya se tarda, ahí viene. Ahí está, ahí se está sentando, ahí está tranquila. Cuéntanos. Cuéntanos el chisme, porque nada más veíamos. ¿Qué pasó? Cuéntanos el chisme.
4: Nada.
0: Tenemos...

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3: De no, Monse, atrajo la atención.
4: Ya la pusimos aquí con celular, ya pusimos la pista aquí con celular, pero pero gracias.
5: ¿Qué iba a decir?
4: Dios mío, qué barbaridad.
5: ¿Alguien le fue con el chisme?
4: No. Aquí sí, en esta empresa, no, lo que menos hay es comunicación. Tenemos una llamada en ese momento, vamos a ir al corte comercial ahorita en 2 minutos, vamos al corte y regresamos para que tenemos una llamada de Madame Becky, que es la tía. Quiero agradecer de verdad a Becky que nos haya traído el talento de su sobrina, que no frecuentaban ustedes como familia, ¿verdad? Se fueron ustedes a Monterrey y luego, como normalmente, no frecuentas mucho a la familia.
6: No la frecuentábamos mucho porque...
4: No, nos digas, ya la conocemos. Me mete cada rollo a la familia. Sí, ya la conocemos. ¿Cómo te contacta Becky? Te dice, oye, hija, haces tatuaje. ¿Cómo fue el que te localizó a ti?
6: Es que entre familia, pues ya se sabía que yo me dedicaba a esto.
4: Ajá.
6: Y algunos de mis primos ya se han tatuado conmigo. Y mi tía me dijo así como, oye, hija, a ver. Yo quiero hacérmelo contigo, quiero que sea mi primer tatuaje sea contigo.
4: Sí.
6: Ya vi que trabajas bien y ya sabes, luego la familia es la que menos cree en uno.
4: Y menos apoya, sí, es normal en todo así. Sí,
6: entonces mi tía dijo así como de yo, sí.
4: Muy bien, y mira, quiero felicitarte, de verdad, qué bien. Y a Becky que nos trajo a su sobrina, que aparte de tatuar, ayer estábamos así como que descubriendo que canta también y todo esto, entonces tiene varios talentos que hay que felicitarla. Vamos a ir a un corte comercial, regresamos con más. La güerita que usted ve aquí, esta güerita, también muy talentosa, cantante, baila salsa, reggaetón, tú no bailas, ¿verdad, güerita? Reggaetón, casi, ahí en el micrófono, ¿eh?
5: Sí, no me gusta.
4: Casi nunca te he visto bailar.
5: Al menos que esté con mis amigos cotorreando, ahí sí como que... Saco como los prohibidos, pero...
4: De confianza, ajá. Con gente de confianza. Sí, sí,
3: sí. ¿Qué significa cotorreando?
4: Cotorreando significa divirtiéndose sanamente, disfrutando del momento.
3: Eso.
4: Con una caguamiux, se disfruta, Vamos a ir al corte comercial, regresamos con más, mis amigos, aquí en el Vacío de la Fiera.
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2: Y continuamos, mis amigos, continuamos aquí en el vacío de La Fiera 94.1 FM. Y el día de hoy, pues muy contentos, hoy va a jugar dos equipos, va a estar muy interesante la convivencia con los amigos, con los compadres, con los compañeros de trabajo. Y quiero mandar un saludo muy especial a la familia Nomo, que nos está sintonizando en este día. Ella, la señora Nomo, Leslie, está muy interesada en ponerse un tatuaje. Sí. Le acaba de mandar un mensaje a Don Botas, pero no sabemos qué tipo de tatuaje es el que ella quiera. Si me está escuchando la señora Nomo, pónganos, por favor, cuál es el tatuaje o qué tatuaje o de qué tamaño. Díganos, porque Leslie, si puede hacer los tatuajes pequeños, bien hechos, yo creo que en un grande es mejor, o es más difícil un tamaño mediano o grande.
3: Pues para mí es más complicado uno muy pequeño.
2: Es más complicado, como sí, en todo, ¿verdad?
3: Tiene que haber más precisión.
4: ¿Quieres un logo? Me dijo.
2: ¿Eh?
4: Aquí dice.
2: ¿Pero cuál logo? Es que no se entiende. La señora Nomo también, hombre.
4: Ese es un logo de ella.
2: Pues, ¿pero cuál logo?
4: Un gato.
2: Mira, muéstraselo a Leslie, por favor.
4: Sí, nada más que por aquí tiene la camisa de México. Pero
2: nada más que está muy peludo ese gato. Sí, se va a ocupar mucha tinta ahí, de mucho piquete, ¿no?
3: Sí se puede. Porque solamente tiene relleno blanco. No lo aprecio bien desde aquí, pero
2: acércaselo, por favor, a través de la güerita. Mira qué educada es la güerita Constantina. Mira, esa es educación. Ahí está. Yo veo como que la va a hacer muchos piquetes ese gato.
3: Pues es el relleno. Es como en el de la fiera,
2: pero
3: los colores, pero se van alternando uno y otro para que se vean los pelitos del gato.
2: Oye, así es el acabado, así es el...
3: Sí.
2: Se va a ver muy padre ese gatito. Sí. ¿Y dónde se lo quiere poner, Don Botas?
4: Pues hay que preguntarle.
2: Señora Nomo, hay que preguntarle dónde se quiere poner el gatito, a dónde, y de qué tamaño también, que es las preguntas que se tienen que hacer todos. Rubí, ¿te vas a poner el tatuaje, sí o no?
5: No.
2: Ay, qué necia eres. No quiere ponerse el tatuaje de la fiera, por el amor de Dios. Ella es pilar del programa. ¿Por qué no quieres? Son 500 pesitos, Rubí. Son 500 pesitos.
4: ¿Cuánto?
2: Normalmente el tatuaje es de 800.
4: Ah, de 800. Hay descuento.
2: Pero Leslie dijo, si es el logotipo de la fiera, yo lo dejo en 500. Y tengo esta mención, espérame tantito. ¿No traes 500, Rubí?
5: No.
2: Te lo ponen ahorita, te lo ponen.
5: Pero por eso traigo la playera, mira.
2: Pues sí, pero la playera. ¿Qué tenemos de mención, Monse?
6: Es la 25911.
2: 25911, tenemos la mención 25911. Vamos a checar rápidamente la 25911. 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
4: Tengo una noticia yo, señor.
2: Oye, son las 12:58. Sí, ya son la 1 de la tarde. Pero si acabo de llegar. Pero si, oye, de verdad, se voló el tiempo.
4: Y ahí está la 1, llegan los bolobanes.
2: Le voy a marcar al bolobanero, déjame despejar la línea porque me dijo que a la 1. No voy a ser como la güerita consentida ayer, que ya estoy en el Parque Zamora. En 3 minutos llego. Y luego ya estoy aquí abajo, ahorita subo. Y subió primero el hijo de Leslie, y la güerita consentida, quién sabe dónde andaba. Bueno, buenas tardes. Hola, hola.
7: Hola, ¿qué tal, Víctor? Buenas tardes.
2: Buenas
7: tardes. Pues aquí escuchándolos, acabamos de salir de una cirugía. Te mandan saludos todos los cirujanos que tienen la bocina en quirófano. Yo ya estoy en el consultorio de mi jefe. Y bueno, saludar a mi niña preciosa que está por ahí. Y qué lástima que Rubí no se quiera hacer el tatuaje, porque pues queremos ser aún más los que traigamos ese sello que nos caracteriza, que son verdaderamente quienes amamos la radio.
2: Sí.
7: Y bueno, quiero decirle a Leslie que ciertamente acabo de bajar de quirófano y estaba yo con el cirujano plástico que es va con ella, y que le va a hablar porque ya quiere su tatuaje. Pero ¿qué crees, Víctor? Bueno, yo en su momento me quedé impactado. Él le ha hecho todos sus tatuajes, pero ahorita quiere una, lo que trae Leslie, no recuerdo qué fue lo que dijo que trae en el brazo, él lo quiere en todo el pecho, Víctor. Le digo, doctor, ¿cómo en todo el pecho? Dice, es que lo único que me falta, Becky, y la verdad quiero que lo haga. Entonces ya por ahí le va a estar marcando. Nosotros así como que nos quedamos de que guau, todo el pecho, pero bueno, cada quien sus gustos. Y bueno, confían en Leslie. La señora Nomo también por la noche nos saludamos por teléfono y me dijo, oye, la verdad es que tu sobrina me ha gustado mucho los tatuajes y tengo algo que reclamarte, Víctor.
2: Adelante.
7: O sea, yo no tengo completo el nombre de Víctor Sánchez, pero recordarás que traigo la V en mi tatuaje en la chiche.
2: Así lo pediste.
7: Sí, de Víctor.
2: Así lo pediste.
7: Por eso. Así, entonces no me vengas.
2: No. Nunca va a ser lo mismo una V. Nunca va a ser lo mismo una V que el nombre de Víctor Sánchez. Nunca va a ser lo mismo. Yo
4: porque
2: te agradezco.
4: No puede ser Víctor, no puede ser puede ser otro nombre.
2: Sí.
4: Porque ella va a decir, ¿y esta vez de qué es?
2: Ajá.
4: Es de Venustiano Carranza.
2: Exacto, pues es de, sí. O sea,
7: no, porque yo lo dije, don Botas, era por Vacilón y por Víctor Sánchez.
4: Y aquí la abuelita consentida se puso Víctor Sánchez.
2: Nada más, no se puso Vacilón.
4: Se puso el nombre completo.
2: De verdad que déjame agradecerte ese detalle, que ni Becky, que es el pilar más fuerte de este programa.
7: Oye, le quedó muy bonito a la güerita consentida, le quedó muy bonito, yo ayer lo
2: ya
7: vi.
2: Ya se ganó, ganó una cubetita con botana, ya se ganó, ¿eh? Y mira que no cualquiera se gana una cubetita con botana.
5: Y yo, Víctor.
7: Sí, así es.
2: Tú no te quieres tatuar.
7: Así es.
2: Tú ya andas ya muy servida, Rubí. Tú llegaste muy seria, muy tranquila.
4: Pero hay una patrocinadora para Rubí, para el tatuaje.
2: No quiere.
4: La señora Nomo dice que paga todo lo que tiene que pagar para que Rubí.
2: ¿Tú quieres tatuarte, Rubí, o no quieres tatuarte?
5: Por ahorita, por el momento, no.
2: Ay, Rubí, pues si hay una patrocinadora.
7: ¡Qué bárbaro!
2: Te van a patrocinar. Imagínate el logotipo. A mí me gustaría el logotipo con Rubí. Me gustaría, te voy a decir, en el
4: ¿dónde?
2: Aquí, como si fuera un reloj, que el logotipo quedara ¿cómo se llama esto? Ay, ¿cómo se llama esto? Bueno, como si fuera un reloj, vaya, aquí, en esta parte, que se viera como si fuera una pulsera, como la Mujer Maravilla tiene una estrella, uh-huh. El logotipo de la Fiera, Rubí. Ya tienes patrocinadora, el problema era el billetux. ¿Tienes la patrocinadora?
4: No, la señora Nomo dice ya que se lo ponga, coño, así me dijo, ¿eh? Está como que enojado.
2: Tampoco grite la señora Nomo, porque se acuérdate que la presión no la tiene muy bien. Que no
4: dice,
2: me grite.
4: Dice.
2: Relajada.
4: Dice que se lo ponga, Rubí, ya. Yo se lo invito, coño, que se lo ponga, es pionera.
2: Ah, es española, yo creo, coño.
4: No, y es que sabe por qué.
2: ¡Es española!
4: Porque está empezando el partido de Francia con España y yo creo que también.
2: Se sintió española. Uy, se siente Rocío Dúrcal ahorita con las canciones que deberíamos seguir echándonos una cometita, señor Nomo. Me ha abandonado. Señor Nomo, usted me ha abandonado. Dice que tanto me quiere el señor Nomo, que tanto me quiere. Me abandona cuando más lo necesito.
4: No, pero le voy a decir una cosa, ya tiene rato que convivió usted con él, ¿se acuerda, no?
2: Sí, ya tiene.
4: Bueno, lo que pasa es que él no son hostigosos, quieren un momento especial. Ajá. Para volverlo a agasajar bien.
2: Pero qué mejor momento especial que hoy no tengo para una botana. Qué mejor momento especial que este. hasta el viernes soy rico. No, mañana. Benditos a Dios, mañana nos vamos de viaje. Mañana nos vamos a Gutiérrez Zamora, mis queridos amigos, gente de Gutiérrez Zamora. Vamos a llevar el show de comedia en vivo a Gutiérrez Zamora. Lo que usted ve aquí no es nada de lo que hacemos en vivo, ¿eh? Es un programa de radio. Uh-huh. Porque mucha gente dice, ay, ¿a qué voy si ya sé lo que hace? No, esto es nada que ver. Nada que ver con lo que presentamos en vivo, así que los invitamos para que vayan a Gutiérrez Zamora y se diviertan con esta. No sé si va a ser coronación, no sé qué cosa va a ser, pero vaya usted a Gutiérrez Zamora, ahí terminando.
4: No,
2: pregúntale a la güerita consentida qué va a hacer mañana.
4: ¿Qué va a hacer mañana, güerita?
2: Pero discreto, aunque no se ve así tan.
4: Güerita. Vaya, cosas de... Güerita, Marlene, ¿qué vas a hacer mañana?
8: Quizás vaya de viaje a los Tuxtla.
2: Ah, los Tuxtla.
8: Sí.
2: ¿Y eso para qué? ¿Van a grabar por allá o qué van a hacer? No, porque tú haces contenido, ¿no? Tú haces contenido.
8: Sí. No, pero voy con mi familia, si Dios quiere.
2: Ay, tan mal que hable de ti, todavía ni si te vas a ir con ellos. Nosotros te tratamos bien.
8: Mi familia paterna, no materna.
2: Bueno, tu familia paterna, sí. Te llevas bien con ellos.
8: Sí.
2: Bueno.
8: Es la fiesta de la Virgen del Carmen, que allá la celebran. Ajá. Y hacen los...
2: Oye, es un pachangón allá, sí. Entonces... Oye, si vamos mejor con la güerita y dejamos a los de Gutiérrez Zamora otro día. Sí, a ver, ¿para qué Gutiérrez Zamora hace el evento mañana? Si mañana está el pachangón allá, ¿en dónde? En los Tuxtlas.
8: En los Tuxtlas.
2: ¡Ay, qué barbaridad! Pero bueno.
4: Oiga, mire, ahí hay un mensaje, otro mensaje que tiene la familia Nomo. Dice, así es como tú dices, no nos gusta atosigar, dice la familia Nomo. Dice, pero dile qué falta de confianza, que él nada más pida lo que quiera comer, mijo, que yo pago.
2: Jamás. No, porque a mí me da pena. Yo como voy a andar diciendo, oiga, vámonos a la cubetita. Yo lo voy, el día que yo le llame a usted, señor Nomo, es porque yo lo voy a invitar a mis terruños queridos, lugares bonitos donde usted se va a sentar. Ahorita tengo un lugar que le va a encantar. Sí. Se llama A13. Bueno, ahí está la güerita. Sí. ¿A poco no está bonito el lugar?
8: Increíble el lugar.
2: Climatizado, fíjate, climatizado. Discreción.
8: Ya.
2: O a la hora que cierran la puerta, no hay ningún. Nada se ve para afuera. Uh-huh. Hay meseros de primer nivel, ¿cierto o no? La mesera, qué atenta la mesera y los meseros del barman.
8: Y canta también la mesera, ¿eh?
2: Qué bonito cantó la mesera, ¿verdad?
8: Qué bonito cantó.
2: Oye, que era su esposo, el de la barra.
8: Oye, sí.
2: Y yo queriéndola sentar. Sí, te digo, oye, sí, Diosito santo. Sí, porque yo soy bromista. Sí, yo le dije, porque es mi amiga cachetona. Sí. Le dije, mi amiga cachetona. Y le digo, amiga, tómate una copa, siéntate aquí conmigo, pero yo de broma, ya sé, serio no soy. Y entonces, tómate una copa, me dijo, ahorita, y ándale, cachetes, le digo, tómate una copa, cachetes, porque ya era mi amiga, ya le hicieron cachetes. ¿Ya? Y y ella pues haciendo su trabajo y todo, sí, y yo ahí con Polo Julián, que me daba cuerda.
4: Sí, claro.
2: Polo Julián, que es, ay, otro malito.
4: Otro enfermito.
2: ¿No? Y entonces... cuando, oiga, me entero que era el de la barra, su esposo.
8: Sí.
2: A últimas ya se sentó conmigo ya al final, ¿eh?
4: ¿El señor?
2: Pues sí. No, tú me tenías que haber preguntado. Ella, no, su esposo. Pero bueno, otro día contarme. Ya al final se sentó su esposo ahí conmigo. Y ahí subimos platicando. Bien buena onda el señor, ¿eh? Sí, dice que son radioescuchas todos y que ahí me habló.
4: Ya, lo bueno que conoce ya.
2: Sí. Pues ya saben que yo soy, vaya, yo no soy peligroso.
4: No, porque hay esposos que son celosos, ¿eh?
2: Ah, pero lo mismo. Por favor, vaya, una cosa que... Por favor. Bueno,
8: oye, botas, ¿y tú no eres celoso? ¿Tú no eres celoso?
4: No, yo...
2: No, él es el tigre. Él es el tigre. No te le acerques. Bueno... Entonces, este lugar de A13, mis amigos, está ideal para llevar al señor Nomo, pero yo lo voy a invitar.
4: Ay.
2: Yo lo voy a invitar. Ahí no quiere, su dinero ahí no vale, señor Nomo. Su dinero ahí no vale. Vale el mío. Porque yo lo voy a invitar.
4: ¿Qué le va a invitar?
2: Dos cubetitas nada más, señor Nomo. No, usted toma del vino. Váyale, soy honesto, le voy a invitar, pero dos cubetitas nada más, no, porque yo sé mis posibilidades, ¿sí me entiendes? Sí, porque tampoco le voy a decir botella cara que usted está acostumbrado. No, dos cubetitas de corazón, yo se las voy a invitar.
4: Y
2: ya de ahí nos vamos, porque ya se va a acabar todo.
4: ¿Usted cree que el señor Nomo vaya a aceptar dos cubetitas sabiendo que tiene como 10 botellas azules en su casa?
2: Mira, puedes tenerlo todo en la vida y Leslie me puede decir la verdad. A veces tiene uno todo en la vida. Tú comes caviar todos los días a la hora de tu comida, pero un día se te antoja huevitos con frijol. Uh-huh. Sí. ¿A poco no, Leslie?
3: Sí, sí, así es.
2: El señor Nomo puede tener botellas carísimas, pero un día se le antoja una cheladita, se le antoja una cervecita, uh-huh, un cuartito. A mí me gustan más los cuartitos que la cerveza de media.
4: ¿Y qué cuartito le gusta?
2: Pues ahí, en el de una amiga que lo tiene bien, bien cuidado. Hasta le digo, oye, qué bueno de aquí, para peinarse, se acuesta ella y se peina, porque tiene un espejo ahí, se peina. Yo no sé, le digo, oye, qué floja eres, le digo, tú te peinas acostada, le digo, ay, no, qué terrible.
5: Víctor, ¿y tu amiga no tiene un amigo por ahí?
2: Tengo mí varios, tú quieres guerra, tú tomas tequila y te pones jacarandosa.
9: Te conozco, bacalao, aunque venga disfrazado. Te conozco, bacalao, aunque venga disfrazado.
2: Un bacalao,
9: dos bacalao, tres bacalao, cuatro bacalao.
2: Te voy a conseguir un
4: yo siento una terapia, que eso le hace falta, una terapia de esas.
2: Te hace falta, Rubí.
4: Sí.
2: Te voy a platicar, Leslie, lo que pasa es que ella está yendo a talleres de autoestima porque dice que estuvo pasando por una depresión muy fuerte y, sí, y que pues ya no aguantaba la depresión, todos los días estaba muy mal, muy triste. Y entonces no sé cómo llega a este taller, ella va cada fin de semana y dice que ahí se ha sentido mejor, que ha aumentado ya su felicidad y ha dominado su nostalgia. Pero cada vez que viene aquí, ¿cómo te va cuando vienes aquí, Rubí?
5: Bien, mejor.
2: ¿Verdad?
5: Sí.
2: Y se echa su tlapegüe y se va contenta y es lo que te falta, juntarte con... A veces estás tú sola y te hace falta un brinquito también, Rubí, porque eso es importante. ¿No tienes pareja desde cuándo, Rubí?
5: Ay, quién sabe, porque ya te perdiste la cuenta.
2: Para que vean, ya perdió la cuenta. Entonces también es importante para la persona el abrazo, el beso, la caricia, el cariño. Es importante, Rubí. Déjame consentirte el día de hoy. Yo tengo muchos amigos que están pasando por lo mismo, Rubí. Tengo muchos amigos que viven solos, tienen tiempo de no platicar con nadie, de no tener un abrazo, un cariño. ¿Quieres que te consiga uno de esos?
5: Sí.
2: ¿Cuántos quieres?
5: Uno, para empezar.
2: Eso. Una orden, dice, para empezar.
4: Una orden de cinco.
2: Y con un refresco, con un refresco. Vamos a un corte, regresamos con más aquí al Vacilón de la Fiera.
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18: 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Ay, no te creo. 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Y no, hoy no me toca sacar a mí de la empresa adelante. 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
2: Y continuamos, mis amigos, continuamos. 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Bueno. La señora Nomo te va a poner el tatuaje y te va a invitar un desayuno, porque de ahí dicen que quedan así como con ganas de comer algo. Te va a invitar, te va a dar un detallito para ti. Que si tú dices que sí, entonces Leslie traería el equipo. ¿Cómo se llama el equipo? ¿Cómo se llama?
3: Material.
2: El material para hacerte el tatuaje, Rubí. Te escuchamos.
19: Sí, como te acabo de comentar ahorita.
2: Se te enreda la lengua. ¿Por qué tienes ese problema? Se te enreda la lengua. ¿Por qué? Bueno, ajá, ¿qué problema? ¿Qué pasó? ¿Qué me comentaste?
19: Yo te resolvería ahorita el martes que venga. Uh-huh. Porque te voy a traer lo del pan, uh-huh, que te comenté ese rato de la vecina.
2: No te llama mucho la atención el tatuaje, entonces. La marca no te importa.
19: No, sí.
2: Yo no te importo.
19: Ah, pero mira, traigo hasta la playera de la fiera.
2: Ahora, me gustaría que tú y yo guardáramos un secreto.
19: ¿Cuál?
2: Espérate, asumecha, espérame. Oye, ya anda muy acelerada, Rubí. Espérate, Rubí.
9: Eres secreto de amor. 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
2: Me gustaría que guardáramos un secreto tú y yo. Que Leslie te pusiera el logotipo de la fiera en una parte de tu cuerpo, que lo mantengas oculta, y solamente lo muestres a quien tú quieras mostrarlo. Que no esté en las partes íntimas, que no esté muy... ¿Cómo te explico? Que solamente tu pareja te lo pueda ver. No. Que sea una parte oculta, pero dentro de que el... amistades, lo puedas mostrar. Se me ocurre en la axila, aquí.
19: Ajá.
2: Bien depilada, porque bien depilada. Arráncale, hacer un corte de casquete corto y ahí ponemos el logotipo. Pero lo tienes guardado, lo tienes oculto. ¿Sí me explico?
19: Sí, sí, sí.
2: Al que tú le quieras, cuando hay algún evento y digan, a ver, los que tienen tatuaje de la fiera, por favor, fórmense en esta fila. Porque van a entrar en exclusiva, en entrada VIP. Tú en ese momento te van a decir, a ver, muéstrame su logotipo. Entonces tú nada más haces así y muestras el logotipo. Pero lo tienes oculto. Lo tienes oculto. Leslie, déjame chambear tu chamba. Déjame chambear tu chamba. Estoy apoyándote con todo. Estoy apoyando. Con todo, Leslie.
4: Bueno, le voy a decir una cosa. Este furor del tatuaje también ya llegó... a una representante. ¿Sí conoce usted al chavito
2: del 2?
4: Bueno, su esposa es su representante.
2: ¿A poco?
4: La esposa...
2: ¿Tan callada que es,
4: sí,
2: verdad?
4: Sí, okay. Ahora la esposa ya le entró que quiere tatuarse.
2: Qué bueno, qué
4: pero
2: bueno.
4: Quiere un patrocinador.
2: La esposa,
4: sí, vaya, que quiere entrar de un patrocinio, quiere entrar a patrocinio.
2: Ok. Pues tiene que venir, así como vino Rubí, que venga y que diga yo quiero.
4: Pues
2: y
4: dicen que ellos pueden venir el lunes.
2: Entre todos, diciendo... ponemos a 20 pesitos cada uno y se juntan los 500, entre todos se puede. Todos, claro, ¿sí? Claro. La chavita del 3, que venga. La chavita del 3, ¿cómo le llamo?
4: No, pues es la representante del chavito del 2.
2: La representante del chavito del 2. Sí, que venga, por favor, para que aquí acérquense. Lleguen.
4: Aquí, oye, vayan, imagínense que esto se llegue a un furor y que sean
2: la idea.
4: 200, 300 personas que traigan el tatuaje de la fiera.
2: En ese momento la empresa tiene que organizar eventos especiales para ellos. Y tiene que ser constante los eventos para, en agradecimiento, llevar la marca en un tatuaje.
4: Tiene que haber como un beneficio por traer el tatuaje la marca.
2: Exacto.
4: En tatuaje de la fiera, ¿no?
2: Exacto. No sé, algún evento que haya, a lo mejor todos
4: entran
2: asisten.
4: Sin boletos.
2: Todos asisten, uh-huh. No con su boleto, todos asisten con su boleto, pero los que tienen, es un ejemplo, los que tienen el tatuaje de la fiera pueden ir a backstage.
4: Ah, ¿qué es backstage?
2: Pues dicen que atrás del camerino, atrás del escenario.
4: Donde está oscuro.
2: Donde el público normalmente... No, al contrario, hay más luz. Donde el público normalmente no accede, porque ya... hasta ahí hay un limitante, pero los que tienen el logotipo de la fiera pueden convivir con el artista.
4: Prácticamente, el que traiga un tatuaje de la fiera aparte de su boleto es como decir un boleto plus, VIP.
2: Un plus, sí, un plus.
4: Tienes un plus extra.
2: Exacto. Yo digo en tu axila, Rubí, porque es un lugar oculto, secreto, sería un secreto tuyo y mío.
4: ¿Axila? Y... ¿Por qué la axila?
2: Pues para no decir el sobaco, porque soy muy raro, el sobaco. Pero la axila es muy bonita la palabra, ¿no? ¿Cómo ves tú? Un lugar que no se va a ver. Mira, ven, Rubí, ven, por favor. Antes de irme al corte,
4: lo que
2: vamos
4: me encanta
2: a abrir la torre,
4: de Rubí,
2: por favor.
4: Que nunca pone un pelo.
2: No, Rubí es una niña muy educada. Aquí, mira, aquí. Quiero, ahí, por favor, quiero, de verdad, nada más imagen. No tenemos una huella. Aquí, de las chiquitas. A ver, ¿me pueden mostrar un poquito tu sobaco aquí en la cámara número 2? Quiero ver tu axila, por favor, a ver si... Pero la otra, entonces volteate. Ahí. A ver, un poquito, allá la cámara número 2, mira. Oye, queda perfecto. No tenemos una... Pónsela. Pero dóblate un poquito la playera, Rubí, por favor. A ver si le puedes ayudar, güerita consentida, para que le dobles bien, para que se pueda ponerle ese. Ayuda primero la güerita, que le acomode la playera. ¿Cómo? Así, exactamente. Y me gustaría, digo yo, en el sobaco, en el axila, como se le quiera. No, señor. Ah, pero es que está muy grande, ¿verdad? Está muy grande. Ah, sí, no tenemos de las chicas, no tenemos. Bueno, entonces ahí donde se le ibas a poner, porque a mí me gustaba en el sobaco, para en la axila. Ahí está. Mira, Rubí. No, hombre, te ves, pero vaya. Pégasela bien, por favor, güerita. Ayúdame tú también, güerita, porque te veo así como que... Ay, Dios mío, ¿qué les falta? Un caldito de jaiba a ustedes. Ándale, ahí está. Mira, Rubí. Vámonos al corte, lo que Rubí modela, lo Rubí que se ve, pero modela sexy. Mira, Rubí. Rubí, hey, acá estoy, niña. De allá para acá camina así bonito que se vea el... Ahora me lo pusieron muy arrugado el logotipo. Toda la piel se la... Acomódatela. Ahí está, perfecto. Vamos a ir a un corte comercial. Ella es Rubí, mis amigos. Ella es Rubí, mira usted, camina sexy, modelando. Mírala, pero sexy, niña. Ponte derecha, ponte derecha. Vamos a un corte, regresamos con más aquí al vacilo. 94.1 FM, regresamos. Dios.
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2: Y continuamos, amigos, continuamos con son la 1 de la tarde con 27 minutos, la 1 de la tarde 27 minutos. Y bueno, pues ahí está la información el día de hoy. Dice, aquí andamos pendientes, escuchando la radio. Muchas gracias, saludos a todos. Si gusta, aquí andamos. Mira, los de A13 están al pendiente. ¿Qué? Para... ¿Sabes qué le falta, güerita consentida? Tú que fuiste con nosotros ahí a la bohemia de karaoke, le hace falta caldito de botana, ¿verdad? Eso es lo que le hace falta a ella. Perdón, a ellos les hace falta esa tensión, vaya, de pero como el lugar es así como medio finón, no creo que vayan a meter caldos, ¿sabes? No, se va a complicar,
19: no,
2: ahí.
19: No, si había botanitas.
2: Ahora te van a pedir picadas de verde, de ranchera, ¿no? Se pierde el glamour de ese lugar. Se pierde el glamour, pero bueno. Ahí hay que ir primero a comer a algún lugar y ya de ahí nos vamos. Ahí es como ya nada más para degustar de la bebida. Le quiero mostrar al público el nuevo proyecto que yo tengo en el talento. Está muy interesado Martelo Show también. Me dijo, oye, hay que apoyar a la güerita consentida. Y dije, sí, claro. Aquí se apoya todo el talento. Y Martelo Juan Gabriel me dijo, escúchala, pon atención. Y sí, te puse atención y descubrí esta canción. ¿Me podrías, a capela, para que escuche aquí el productor que ayer no estuvo porque fue a la Ciudad de México? Esa canción de ya me tomé dos cartones, me chupé dos limones y o cómo va la canción esa. Es que no creo cómo va la canción de ahí va, escuche usted, mi querido amigo, y de verdad, si usted tiene algún convivio, algo, y necesita quien pueda amenizar ese momento. Ella no es profesional, ella no se dedica a esto, pero canta con sentimiento. Don Botas, quiero que ponga usted mucha atención. Quiero que ponga mucha atención en esto. Y ojalá no me salga que está mala de la garganta, como todos los cantantes. No existe un cantante que... Bueno, ando malón, pero voy a ver si puedo. Hacen así. Güerita, ya me tomé dos cartones. Un, dos, a capela, porque así es como se escucha. Mándeme. Eso.
0: ¡Estas son mis guerreras! ¡Padre!
4: La güerita consentida. Pásame, consciente, pásame. Me dice.
2: Eso, sí, porque.
4: Consciente,
2: para, bueno, te voy a decir una cosa: que esto es para abrir la garganta. No, así es. Esto es para. Esto bien. Es para abrir la garganta para bien. Que se sienta la.
4: ¡Aplauso! ¡Ancanquen!
2: Pero espérate, yo te lo paso porque aquí hay aparatos. Ahí está. Esto es para que agarre fuerza. Vaya. Ay, señora Nomo, no sabe usted lo que hizo.
19: Saludos a la señora Nomo.
2: Pero vaya, que sea como... Lo estás regando, no se muevan tanto. 3, 2, Chibri Wong, vámonos. Ahí está.
4: Eso.
2: Ni gestos hace, ¿eh? Ni gestos hace, ya.
19: Aquí se parece.
2: Ni gestos hace, qué barbaridad. Ni gestos hace. Vamos a brindar, mis amigos. Vamos a brindar el día de hoy. Jimmy. ¿Qué pasó?
0: No, ya. No, ya. No, ya. Mírala.
2: ¡Ey, te va chueca! ¡Derecho! Ya. Oye, oye, pues si no es bolsita de dulces para que te formes. Oye, ya estaba aquí formada. ¿Rubí? No, ya, Rubí, ya no, porque tú te regresas a tu casa sola. Sí. ¿En qué te vas? ¿En taxi, en camión o caminando?
19: Camión.
2: No, ya. Ya. El de los bolobanes, ¿qué pasó con el de los bolobanes?
19: No, para... ¿Qué te iba a decir ahorita?
2: Ahorita. Ya tú me gritas, ya no hay respeto, Rubí.
4: No, es que así habla ella. Así
2: no,
4: habla...
2: no, me gritó.
4: No,
2: me gritó
4: ahorita, no, sí, me le gritó, gritaste,
2: ahorita,
4: Rubí.
2: Ahorita me gritó.
4: No, Rubí no grita, no, Rubí. No.
2: Pero bueno.
4: Rubí es respetuosa, ¿verdad, Rubí?
2: Vamos a escuchar ahora sí, mis amigos, a la güerita consentida. Ella es, ella es su nombre, Don Bota, su nombre.
4: Marlene Utrera.
2: Es que tengo cuatro cosas al mismo tiempo. Marlene Utrera y un pedacito nada más, escuche usted, de ya tuve nuevos amores, ya destrocé corazones y el olvido no ha llegado. Fuerte el aplauso para recibir a Marlene Utrera.
5: 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Listo.
2: No, hombre, que te cantaste en la parte más importante. Ya
19: para
2: tuve
19: viernes,
2: nuevos
19: para el viernes,
2: amores.
19: Para el viernes.
2: Ya destrocé corazón. Tienes un buen timbre, Todos tenemos un buen timbre, sí. todos, nada más que hace falta...
4: Esa voz aguardientosa que tienes.
2: Pásamele ese, porque le hace falta otro, pásamele ese. Yo siento que vaya el toque, ¿gustas uno, Rubí? ¿Gustas uno?
19: No, ya no.
2: ¿Eh? Ya no. Ah, ya te hace la indignada ahora. ¿Eh? Bueno, buenas tardes, hola.
6: Hola, ¿cómo está?
2: Muy bien, ¿quién habla?
6: Ay, pues Luna Montt.
2: Luna Montt. Ay, hace rato no los estabas viendo ni escuchando, porque estábamos mencionando de que nos mandaras información y no, nunca te enteraste, pero bueno. Adelante, Luna Montt, tu comentario.
6: Ay, licenciado, disculpe, estaba acostada, dormida. Pues nada, pues ahora sí que dije, voy a llamarles para saludarlos, porque pues ve que le comenté que pues igual hoy iba, pero pues por lo mismo, como el domingo fue lo del chavito, pues quise seguir pues reposando, ¿no?
2: Ajá.
6: Pero ya no tardando voy a ir. Y oiga, pues también mi llamada es para darle las gracias al señor Juan Daniel. Porque pues ya ve que la vez pasada me dio ¿cómo se llama? La machaca, ¿no? Me la trajo aquí al domicilio.
2: Ah, ya, el radio escucha, Juan Daniel.
6: Ajá,
2: sí.
6: Okay. El radio y hace días, ajá, me trajo el señor una bolsa de mangos y bananas.
2: Ándale.
6: Pero pues yo estaba en cama, entonces pues la verdad no me levanté ni nada. Y ya hasta que pues llegó
2: claro,
6: mi esposo.
2: No, tú tienes que levantar de la cama, estás en recuperación, claro.
6: Así es, licenciado, entonces pues ya hasta que llegó mi esposo, pues ya me dijo, oye, esa bolsa que yo no sé, y ya hasta que vi mi celular, ajá, pues ya el señor Radio Escucha Juan Daniel, pues fue que me dejó escrito ahí.
2: ¿Qué te dejó la bolsa en el patio, así como que adentro de tu casa y se fue o cómo?
6: Sí, estuvo tocando el timbre y todo. Ajá. Pero pues ve que pues luego pasan pues ofreciendo cosas, qué sé yo, ¿no? Entonces, ajá, dije yo, no, pues, y bueno, ya cuando me dijo él, pues fue eso, metió la bolsa dentro del garage.
2: Ajá.
6: Y pues eso, unos mangos y unas bananas para que me recupere y muy todo, bien. La verdad que muy, muy amable, sí. Muy y pues bien. También obviamente que pues darle las gracias a todos los radioescuchas que pues obviamente sí, pues me han llegado a escribir, a Lucía Larcón también que me escribe por TikTok.
2: Muy bien.
6: Y que pues que me extraña y todo, licenciado.
2: No le creas a la víbora esa.
6: Ay, no, licenciado.
2: No le creas a la víbora esa.
6: Y pues saludos a todos, les extraño, así como me dicen que me extrañan, yo también les extraño, pero pues no debo todavía.
2: No, tú tienes que tener reposo e ir con la Manola nada más. Nada más.
6: Así es.
2: ¿Qué le digo?
6: ¿Ah? Y ya fui hace días pues a retirarme los puntos ahí al sanatorio de, uh-huh, de Jesús, de Becky.
2: Gracias.
6: Me retiraron.
2: Madre. Yo pago el gol o lo pagarías. Es que no termina de aprender, ni con la operación terminó de aprender. Pero bueno. Yo tengo
6: la culpa. Discúlpeme.
2: No, discúlpeme. No te preocupes.
6: Y pues bueno, ya me retiraron los Penrose, ya uno ya lo tenía salido, ya se me había, porque pues casi siempre los Penrose se salen solitos.
2: Bueno, yo los perros los tengo amarrados, a mí no, porque
4: no, son Penrose, son unos fierritos de...
2: Son los perros.
4: No, Penrose.
2: Ah, Penrose.
4: Penrose, sí, son para drenar el sobrante que queda.
2: Ya, el líquido.
4: Sí, okay. Sí, el líquido.
2: Ah, ok.
4: Ya le retiraron, sí, los Penrose.
6: Y pues ya, como lo traía ahí colgando, pues me lo corté, pero pues ya los otros...
2: No, hija, ¿cómo si lo traes colgando? ¡No te lo cortes! Pero tiene que cortar a alguien que sepa, tienes que ir al hospital, ¿tú no lo puedes hacer?
6: Pues es que imagínense, donde se me enredara entre las gasas y la ropa.
2: Pero si hacer un mal corte o algo, es una infección, don Botas.
4: Sí, sí. Tiene que
2: a mí lo que me cuelga jamás me lo voy a cortar yo, porque te voy a decir, yo no sé... Yo que con un médico que venga, a ver, vamos a hacer una cirugía o no, pero uno no tiene que hacerse cosas en su cuerpo, cosas que uno no sabe. Pero bueno.
6: Es que otras veces sí me ha pasado, pues ya llevo varias operaciones. Entonces le digo, ya fui con Becky, ya me retiraron los Penrose y ya en estos días también, primeramente Dios, voy a ir a que me retiren los puntos.
2: Ok. Bueno.
6: Así es, licenciado, y ya estaré nuevamente por allá. Uh-huh. Así que saludos a todos los radioescuchas, saludos a todos ustedes, y que tengan un excelente miércoles.
2: Luna Montt también canta muy bonito, todas tienen un bonito timbre,
4: sí.
2: Y lo van perfeccionando con la práctica. Todo sí, cantante, es más, los cantantes profesionales no dejan de ensayar todos los días, 5, 6, 7 horas, están ensayando todo su material que tienen ellos. Luna, te puedo pedir si puedes cantarme un pedacito de esa canción que dice, ya tuve nuevos amores, ya destrocé corazones, por favor.
6: Claro,
2: desde ahí
6: sí,
2: partimos,
6: licenciado.
2: Porque es lo que no cantó la güerita consentida, porque así es ella, si no hay cubeta no canta, ay, no, es que se ponen en un plan tan exigente. Ya tuve nuevos amores, la parte que faltó. 1, 2, 3, Luna Montt al aire.
7: Ya tuve nuevos amores y el olvido no ha llegado.
2: Pues ya llegó porque se te olvidó. Ya llegó porque se te olvidó. Gracias, Luna.
7: Comencé la canción. Oiga, licenciado, y también me quiero poner mi tatuaje de la fiera, del vacilón.
2: Oye, pero tú no te lo puedes poner en la boobie como se lo puso Becky, porque... Pues,
4: sí, porque hay un implante. No, ¿no?
2: Sí. O en un implante se puede poner.
3: No se pone en el implante, se pone en la piel.
2: O sea, no afecta en nada. No. Perdón la ignorancia, pero uno no sabe.
4: Yo pienso que se puede.
2: Ella se puso
3: La aguja del tatuaje entra nada más un milímetro.
2: ¿Un milímetro?
3: Sí.
2: Ok. Dice que sí te puedes poner, que nada más un milímetro entra la aguja, Luna Montt.
7: Ah, okay, pues sí, porque eso yo pensaba, dije, ay, me lo hubiera puesto antes el tatuaje, antes de los implantes.
2: No, no, porque cambia la forma, si va a ver muy grande el tatuaje. No, ahorita hay que hacerlo del tamaño que es. No, pues se lo meto y va a pasar así el tatuaje. Vamos a un corte, regresamos con más. Gracias, Luna Mon, estamos en contacto.
7: Sí, licenciado, entonces ándale, ahí pues. Contémplenme para el tatuaje. Claro, cuídense sí. Mucho, hasta luego. Hasta luego, bye.
2: Vámonos al corte, regresamos con más aquí el vacilón de la fiera.
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5: Fierecillos y fierecillas, continuamos con más a través del 94.1 FM desde Gómez Farías y Rayón, donde no, hombre, la estamos pasando increíble, apapachando a todos los fierecillos que se acercan por acá a disfrutar del Fiera Futbolito, porque recuerda que andamos repletos de Fiera Termo, super divinos con todo y tapa para que ahí mantengas bien fresco tu bebida. 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
6: Y continuamos, mis amigos, continuamos aquí en la pasión de la Fiera 94.1 FM, cuando son la 1 de la tarde con 44 minutos, la 1 con 44. Y bueno, te están felicitando, dice, por la interpretación, Guarita Consentida, que te mandan a felicitar y que dice que qué más géneros cantas, cuando vas a los karaokes.
7: Solo rancheros,
6: ok, muy bien. Rancheros en temas, porque tú ya te cuadraste como que habló de un ranchero, ¿no? Temas rancheros. Porque se puso acá muy...
8: De volada me perfilé, sí, sí.
6: Me gustan los rancheros.
8: Y dije, seguro.
7: No, el perfil de él todavía no le veo el bienestar.
6: No, todavía no.
8: Ya estoy cobrando. No, ya no sabe.
6: Bueno, lo que pasa es que está cobrando del bienestar de su abuelito.
8: Ah, sí. Pero son 6,800, mami, y 1,000 pueden ser tuyos.
6: 6,800
8: estoy cobrando ahorita, 6,800, sí.
6: Bueno, ¿y tu abuelito no te pide el dinero?
8: No, sí me pide, pero pues yo nada más le digo que le llegan tres, y ya me quedan 3,800 ya. Pero de ahí, deslindo 1,000 para una cobijita.
6: Bendito sea.
8: De vez en cuando hace frío en el rancho, entonces pues yo llego allá y ya, mire, ya las mujeres ahí ya nos entendemos, ya nada más le digo, mira, hoy necesito una cobijita, y me dice, hoy necesito 1,000 varitos, me dice.
6: Así es, entonces la fantasía de todo hombre es el arma perfecta de una mujer, lo sabemos. Dice por acá Manuel de los celulares que Diosito Santo, se me ha olvidado, desde las 10:11 de la mañana me mandó para un mensaje para su tía, que su tía... Dice por acá, licenciado Víctor Sánchez, buen día, podría felicitar a una radioescucha fiel de ustedes desde hace muchos años. La señora se llama señora Angélica. Señora Angélica, le mando un saludo, que cumple 56 años el sábado. Yo no sé por qué te urge tanto el saludo. Estás llame. Estás mensajeando. Si la señora Angélica cumple el sábado. Está sobre de mí, Manuel, de los celulares.
8: Habla sábado de nostalgia.
6: Habla sábado de nostalgia. Vaya, si cumpliera hoy, pero cumple hasta el sábado la señora Angélica. Señora Angélica, le mando un saludote. Mándale un saludo a la señora Angélica.
9: Un saludo a la señora Angélica.
6: 56 años.
9: Que cumple 56 años el sábado.
6: Y para el próximo año va a cumplir...
9: ¿También lo digo?
6: Pues sí.
9: Va a cumplir 57.
6: Eso.
8: Ay, Camila.
6: No, está la jugada. Canquén. Ay, canquén. ¿Qué va a decir?
8: Ay, canquén. Jamón con queso, sí, guanábana, no.
6: Ándale. Ahí está.
8: Oiga, dice el señor Gerardo. Dice,
6: ahí está
8: don
6: Manuel, ahí está Manuel. Adelante.
8: Dice, don Botas, ¿cuánto pagan por tatuarse la fiera, la huella fiera? Atentamente, el Eléctrico Pulido. Saludos.
6: No, Eléctrico Pulido. Al contrario, tú tienes que pagar. No, Eléctrico. Estos son para verdaderos radioescuchas.
8: Él no es un verdadero radioescucha, no, porque él te quiere un beneficio.
6: Lo va a tener, como ya las que tienen el logotipo, pero para los eventos, para cuestiones especiales. Yo el jueves, este jueves, ceno con el dueño de la empresa.
8: ¿Cena usted con el dueño de la empresa?
6: Con mi padrino de bautizo. Ceno con el alto mando de esta empresa. Voy a corregir varias cosas. Y dentro de eso voy a pedirle que hagamos algo especial para las personas que tienen el tatuaje de la fiera. Tiene que ser algo especial, eso es inevitable, tiene que ser. Entonces voy a platicar con él porque me dijo, oye, ¿cómo va la empresa? Le digo, bien, gracias a Dios, bien, todo muy bien. Le digo, hay que hacer unos movimientos, gente que no tenga la playera bien puesta... Hay que mandarlos a XCU, allá que se vayan a esa cabina, ¿verdad? Y movimientos sí, que tengo que hablar, ¿verdad? Movimientos que tengo que hablar ahí con ellos para hacer todo el ajuste. Y ahí le voy a decir, referente a los que tienen. Me va a preguntar por ti, ¿qué le digo? Al mero jefe, ¿qué le digo? Que el martes decides.
9: Sí, yo vengo el martes y yo te digo.
6: Muéstrale tu brazo para que vea que ya estás comenzando. Muéstrale eso. Ahí está. Ahí está,
8: Rubén. Igualito. Igualito, güey. ¿Eh? Igualito.
6: Digo, así te va a quedar, pero más chiquito. Va a ser ahí en la axila. Tú no cantas, Rubí. Tú tienes buen timbre. Tienes un timbre diferente. Y eso ayuda mucho a las personas que cantan o van a interpretar, porque el timbre no es comunitario. Tu timbre es diferente.

0: de la tarde.
1: Lo que pasa es que le voy a decir una cosa, la pego de hambre también, ¿eh?
0: No,
1: cuando
0: sí.
1: No hay botana.
0: No, yo sí, para sí. Tomarme un tlapegüe, yo necesito ya haber comido o cenado, sí, sí, sí. Sí, no.
1: Oye, ahorita vienes sin desayunar, ¿desayunaste algo?
2: No.
0: Oye, ahorita te voy a invitar un guisado de jaiba. Dentro de un bolobán. Espérame tantito. Vamos a ver cómo está aquí la llamada. Es una falta de respeto de parte del bolobanero Teodoro, que dijo que a la 1 de la tarde venía aquí y no nos contesta porque no tiene vergüenza.
2: Viene por el Parque Zamora.
0: Viene por el Parque
3: Bienvenido
0: Zamora.
3: Al servicio de.
0: Mira. No contesta Teodoro. Y ya, ya Kumbala me hizo, oye, ¿qué pasó con los bolobanes? Sí. Pero es que Kumbala, también no me presiones porque ya me comuniqué con la vecina, ya me comuniqué con Teodoro el bolobanero, pero ¿qué hago yo? Ya no me voy a meter en rollos. Lo único que me voy a meter es que nos cantes un pedacito de esa uh-huh. canción que se llama Grabé la penca del maguey, tu nombre, unido al mío, entrelazados. Y como una prueba de la ley del monte. Que se oiga bonito mi putrilla. Porque Alejandro Fernández es el potrillo.
1: Ah, el potrillo, sí.
0: ¿Tú quieres ser la potrilla?
2: Sí.
0: Que se oiga bonito. Y ella es mi putrilla. ¿Mm? Borrachina. Me salió a mí porque allá en el rancho me vio cuando era muy niña que yo tomaba todos los días. Ella es la que me salió borrachina. Pero cántale bonito porque me voy al corte comercial. Cántale, por favor, un pedacito. 1, 2, 1, 2, 3.
2: 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Y ahí estuvimos, enamorados.
0: Ok, hay que corregirte, tienes buen timbre, es lo que yo te decía, pero hay que corregir. Siento que el sombrero le hace falta. Ponte de pie, porque nunca se va a cantar igual sentada que...
2: ¡El sombrero!
0: Ah, ¿tiene un sombrero allá?
1: Okay. Hay un sombrero.
0: Ah, pues para que te den el tuyo. Ve por el sombrero, Rubí, te hace falta porque grabé la penca. Sí, no, ahorita te voy a dar 3 clases el día de hoy. Hoy te voy a dar una. A ver. Es... Ahí está. Ahora agarra tu micrófono. Sácalo de ahí, Rubí. ¡Aquí estoy! ¡Estás buscando allá! ¡Aquí! Saca el micrófono y ponte acá de este lado, en el que me voy al corte comercial. Estamos en YouTube como La Fiera Viral. Vamos al corte y regresamos con más aquí en el vacilón de La Fiera.
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3: Continuamos, amigos, y con eso nosotros nos vamos a despedir agradeciendo a todos ustedes. Estoy acordándome el nombre de
4: Leslie,
3: a todos ellos, especialmente a Leslie, que hoy ya de aquí se va a su clínica a trabajar con los tatuajes. Tiene citas el día de hoy, como todos los días, y le agradecemos, Leslie, tu tiempo. Quisimos que vinieras para cerrar con este tatuaje que lleva mi nombre, que le agradezco mucho a la güerita consentida, ese gran detalle, que es un reconocimiento lo que tú hiciste, ¿eh?
5: Gracias.
3: Es un reconocimiento que ni Becky, con tanto amor que me tiene y que no sé qué cosa y que no lo puso. Y la vecina, que también ella es radioescucha fiel, de todo, tampoco lo hizo.
4: Y me gustó porque vino. Es en mano escrita, ¿eh?
3: Es en mano escrita, sí, se ve muy bonito.
4: La verdad que sí.
3: Por eso te hicimos venir, güerita consentida. Gracias, e hicimos venir también a Leslie, y estaremos en contacto porque ya hay muchas personas que quieren tatuarse el logotipo de La Fiera. Y te estaremos hablando, Leslie.
5: Gracias.
3: Algo que quieras comentarle al público, alguien que decirles, que las que tengan la inquietud de ponerse un tatuaje, que lo hagan, que ya ahorita esos tiempos ya no se ve como antes.
5: No, ya no, ya todo es diferente, ya se terminó el tabú del tatuaje. Hoy en día ya hasta puedes trabajar tatuado, de hecho.
3: Muy bien, pues ahí está y ya no tenemos ningún problema para que usted lo haga. Gracias, don Botas.
4: Muchas gracias, señor Víctor Sánchez. Gracias a todos los que estuvieron aquí. Y nos vemos hasta el jueves, si Dios permite.
3: Hasta el jueves nos vemos.
4: Mañana ya. Nos vamos a Gutiérrez Zamora.
3: Mañana vamos a Gutiérrez Zamora, mis amigos. Por allá estaremos con toda la gente de Gutiérrez Zamora. Y vamos a pasar a comer. Primero comemos en Emilio Carranza.
4: Ah, seguro, una torta de lomo.
3: Y ya de regreso pasamos a cenar.
4: A Chilpozo.
3: No, Chilaguau.
4: Ah, Chilaguau, Chilaguau.
3: Chilaguau es un caldo picoso que allá se llama en la región el Chilaguau. De pollo. Allá en ¿cómo se? En Vega de la Torre.
4: Un guacal, te van a dar un guacal.
3: Oye, ¿no quieres pasar mejor a Lechuguillas a comer marisco?
4: Vamos, pasa nada, seguro.
3: Te llevas tu tortita y ahí te la vas comiendo. Ya me ves como mi
4: vuelva. Ya nada más lo veo como come marisco.
3: Sí, que la torta de lomo teniendo mariscos allá.
4: No, vamos.
3: Bueno, entonces ya lo sabe usted, para don Botas, que está aquí con nosotros. Cuando quiera usted una mudanza, quiera cambiarse de casa, don Botas le hace la mudanza.
4: Discreción, ¿eh? Hay discreción.
3: Él no anda revisando los cajones de los calzones. Nada. Es discreción.
4: Discreción.
3: Bueno. Oye, Rubí se fue, ya no la veo a cuadro.
4: No, pues está esperando para que cantar.
3: ¡Ah, mírala! ¡Ay! ¡Ella! Señoras y señores, con ustedes despedimos el programa con un talento, que es talento exclusivo del Vacilón de la Fiera. Descubrimiento de hace más de 20 años. Llegó, aquí está y seguirá con nosotros. Ella es la presencia, voz, sentimiento. Una cantante que para poder llegar al escenario se toma 7 caballitos de tequila. Viene, pero Happy Verde y to you. Señoras y señores. Viene con un sombrero que le queda grandísimo. Le tapa los ojos, pero no importa. El talento jamás lo van a tapar. Ella es. Y con eso me despido. Señoras y señores, nos quedamos en YouTube y despido radio. Gracias, Monse. Nos escuchamos mañana.
5: Nos vemos mañana, pero oiga, nada más quiero decirle algo súper rapidísimo.
3: ¿Qué pasó?
5: Que si puede leer mis mensajitos, por favor, porque ahí le mandé algo importante, pero pues yo creo que ya mañana.
3: Ay, no, pero ¿a poco no? Espérame, pero ¿dónde está? Mira, ¿hasta dónde se fue? No lo tengo. Diosito santo, ¿dónde está? Aquí está. ¡Ay, esta nota! La nota del portal. ¿Sabes qué, Monse? Tengo una bronca, un pendiente, ¿eh? Resulta que hay una nota de Macumba. Uh-huh. Enciende las redes sociales con atrevido video. Enseña el moñoñongo a las cámaras. Uh-huh. Y eso prendió Llega Macumba con un vestuario, señores y señores, y ayer lo dije, llegó con una tanga de hilo. Una tanga de hilo que él bailaba y a la hora que daba vueltas, la faldita se le levantaba y se le veía pollitos en fuga, Eso prendió las redes. Observe usted qué fue lo que encendió en las redes sociales Macumba en el portal de La Fiera, en la sección de Ay Güey. Macumba enciende las redes con atrevido vestuario. Y mañana le voy a platicar una historia agregada a esto que no se imagina usted qué problema tiene Macumba por traer ese vestuario. Macumba tiene un problema por traer ese vestuario. Porque la persona que es propietaria de ese vestuario lo está reclamando. Y no lo sabe Macumba y no lo sabe ni los reporteros de la U de Veracruz lo saben. Mañana le platico este chisme. Ese vestido fue robado.
4: No me diga.
3: Y cae en las manos de Macumba. Y entonces
4: la dueña persona, vio el video.
3: La propietaria de ese vestuario me habla y me dice: oye, necesito hablar con Macumba porque ese vestuario es de la empresa. Ese vestuario es de nosotros. ¿Por qué lo tiene Macumba? ¿Quién se lo dio a Macumba? No, vieras, mañana entra al portal de La Fiera.
4: Cuéntamelo, manita.
3: Ahorita, con una cubetita. Vamos a poner gracias y con ustedes. Me despido de radio y con ustedes se queda...
4: ¡Rubí!
3: O ya mañana, Rubí, ya mañana.
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0: tarde con Kinchui. Kinchui Minuiti. ¿Cómo estamos? ¡Feliz martes! No te cases ni te embarques. Quédate con la sexy hasta las 6 de la tarde. ¡Tesoro! ¿Cómo andamos? Oigan, martesito, ya anduve chambeando por ahí con los fierabazos. Gracias a toda la flota que se dio cita en el punto donde estuvimos mi querido Adrián y su servidora entregando y bueno, con las dinámicas para los fierabazos con, pues bueno, el fierafutbolito. ¿Cómo estás? ¿Cómo te ha tratado el día de hoy? ¿Qué onda con las lluvias, hermosé? ¿Qué onda? ¿Qué estás haciendo? ¿Buen provecho? ¿Qué comiste? ¿Qué vas a comer? ¿Qué se te antoja con este climita que yo siento que hay bochornito? Házmelo saber a través del WhatsApp 2299-6087-82. Y pues bueno, quédate conmigo hasta las 6. Tú hermoso, hermoso, precioso, cariño divino, hermoso cariño, que me escuchas a través de lafiera.mx. Yo soy la sexy y te acompaño hasta las 6 de la tarde aquí en el meneíto de la fiera en el 94.1 FM.
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0: Son las 2:46.
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13: Son las 3:09.
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12: Son las 3:39.
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0: 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Gilberto Bora queda fuera del premundial de la CONCACAF Sub-20. Diego Reyes y Enrique Simeone lideran la selección mexicana que buscará su boleto al Mundial 2027. Toda la información en nuevaonda.com.
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primo, que ya son las 4 de la tarde con 4 minutos. Aquí en el Meneadito de la Fiera con la Sexy en el 94.1 FM. ¿Cómo estás? Oye, yo ando por aquí echando mucho chisme. Es que estos chismes me tienen fría en el portal de la Fiera, www.lafiera.mx. ¿Qué te cuento, bebé? ¿Qué te cuento? No, no, no. Yo no sé si reír, yo no sé qué onda. ¿Qué crees? ¿Agarraron a alguien? Pisté. Oiga, no sé, la verdad. O sea, ¿qué onda, Veracruz? ¿Qué onda, Veracruz? No en el bulevar, no en, no sé, en la playa. ¿Dónde crees? Adentro de la Catedral de Veracruz. Sí, como lo estás escuchando. Fue un joven, no fue... No, no, no, no. Eso da coraje ya. La verdad. La verdad. ¿Quieres checar quién fue? Ponerle cara al chisme a este atrevido jovenazo que se le hizo fácil andar ahí adentro de la catedral pisteando, agarrar el party. Ay, no, no, no, qué falta de respeto, la verdad. Échate el chisme en el portal de la Fiera, www.lafiera.mx, exactamente en la sección de Highway. Ahí puedes checarlo. Por lo pronto te voy a dejar con algo de Master Cumbia y ya regreso para darle lectura a todos sus mensajitos, a escuchar sus audios y ponerme al corriente por acá con las complacencias, etcétera, etcétera, etcétera. Voy a bajar tantito a grabar otra vez y ya regreso para acá a ponerte todas tus rolitas. Te lo prometo, te lo prometo, te lo prometo. Yo soy la Sexy, recuerda que estoy contigo hasta las 6, aquí en el Meneadito de la Fiera en el 94.1 FM.

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0: Son las 4:43.
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5: Son las 4:50.
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0: Son las 5:02.
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A ver si se lo sabe, el ánimo. 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

0: los 10 minutos nos separan ya de las 6 de la tarde. Casi, casi, amor, casi por despedirme, pero quiero que sepas que sigo por acá leyendo sus mensajitos, su petición, para seguir alegrando su tarde con las rolitas que están solicitando. Va que va, 2299-608782. No olvides ahí dejarme todos tus mensajitos, que nos vamos con un corte y más rolitas. Y ya regreso para despedirme aquí en el meneíto de la fiera con la sexy en el 94.1 FM.
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7: Son las 5:52.

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